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0: cerca de ti.
1: Dios de milagros. Dios es vida, amor y gloria.
0: Quiero estar cerca de tu.
1: Su palabra es bella como cada atardecer.

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0: Y que nos recuerdan que Dios sigue en control.
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0: aun cuando guarde silencio o no lo podamos sentir.

0: Juan 10:28, y yo les doy vida eterna, y no perecerán jamás, ni nadie las arrebatará de mi mano. 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
1: Los salé, pueden brindar ofrenda de palma a Dios y cantémosle a Dios.

Juan 6:47. De cierto os digo, el que cree en mí tiene vida eterna. 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

Hechos 3:19. Así que arrepentíos y convertíos, para que sean borrados vuestros pecados, para que vengan de la presencia del Señor tiempos de refrigerio. 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

Romanos 3:24. Siendo justificados gratuitamente por su gracia, mediante la redención que es en Cristo Jesús. 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

el Señor tu Dios está en medio de ti, como guerrero victorioso, se deleitará en ti con gozo, se renovará con su amor, se alegrará por ti con cantos. Sofonías 3:17. 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

0: Exaltamos el dulce nombre del Señor con este canto.
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2: Dios le bendiga a todos los hermanos que están presentes en este gran concierto.
3: Amén.
2: Y les invito a cantar este canto que dice así: solamente alábale.
3: Solamente

0: ¡Glorifiquemos a Dios, hermanas!
1: ¡Amén!
0: Con este canto alzaré mis ojos a los montes.
1: ¡Gloria a Dios!
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pues Dios no nos ha dado un espíritu de timidez, sino de poder, de amor y de dominio propio. Segunda de Timoteo, capítulo 1, versículo 7. 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

que yo sé muy bien los planes que tengo para ustedes, afirma el Señor. Planes de bienestar y no de calamidad, a fin de darles un futuro y una esperanza. Jeremías, capítulo 29, versículo 11. 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

0: Así nos lo ha mandado el Señor. Te he puesto por luz para las naciones, a fin de que lleves mi salvación hasta los confines de la tierra.
1: Hasta los confines de la tierra.
0: Hechos 13:47. 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
1: Dele palmas al Señor. 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

porque por gracia ustedes han sido salvados mediante la fe. Esto no procede de ustedes, sino que es el regalo de Dios, no por obras, para que nadie se jacte. Efesios capítulo 2, versículos 8 y 9. 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

buscad primeramente el reino de Dios y su justicia, y todas las cosas vendrán por añadidura. Y seguid la paz con todos y la santidad, sin la cual nadie verá al Señor.

0: luz y voy por valles tenebrosos. No temo peligro alguno porque tú estás a mi lado. Tu vara de pastor me reconforta. Salmo capítulo 23, versículo 4. 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
1: Los médicos a mí me dijeron que ya no tenía solución, pero el Señor ha sido bueno conmigo. Él me ha sanado, me ha librado de la muerte. Por eso hoy puedo decir que grandes cosas ha hecho Dios en mi vida. A ver, ¿qué tal si levanta su mano derecha conmigo? Levanta su mano. Todos, levante su mano, levante su mano. Nadie se quede así sin su mano arriba. Levanta su mano, muévalo así, así, así. No la baje todavía, muévalo así. A ver, ¿qué tal si dices conmigo esto? Mire, diga conmigo esto, dice: si no fuera por su gracia y por su amor. Mira a mí, por favor, mira arriba, mira arriba.

0: Si no fuera por gracia de Dios, ¿dónde estaríamos? A ti que Dios te ha sacado de un vicio. Si no fuera por el amor de Dios, ¿dónde estarías? ¿Estarías vivo? Hoy testificamos que hay un Cristo de poder. ¿Cuántos creen que Dios de nosotros es un Dios poderoso? Apláudele fuerte a Cristo Jesús, apláudele fuerte.
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El Señor es mi pastor, nada me falta. En verdes pastos me hace descansar, junto a tranquilas aguas me conduce. Salmo capítulo 23, versículos 1 y 2. 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

no se inquieten por nada. Más bien, en toda ocasión, con oración y ruego, presenten sus peticiones a Dios y denle gracias. Y la paz de Dios, que sobrepasa todo entendimiento, cuidará sus corazones y sus pensamientos en Cristo Jesús. Filipenses, capítulo 4, versículos 6 y 7. 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

Así que no temas, porque yo estoy contigo. No te angusties, porque yo soy tu Dios. Te fortaleceré y te ayudaré. Te sostendré con mi diestra victoriosa. Isaías, capítulo 41, versículo 10. 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

La fe es la garantía de lo que se espera, la certeza de lo que no se ve. Hebreos capítulo 11, versículo 1. 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

Yo soy el camino, la verdad y la vida, le contestó Jesús. Nadie llega al Padre sino por mí. Juan capítulo 14, versículo 6. 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

vivimos por fe, no por vista. Segunda de Corintios, capítulo 5, versículo 7. 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

El Señor te bendiga y te guarde. El Señor te mire con agrado y te extienda su amor. El Señor te muestre su favor y te conceda la paz. Números capítulo 6, versículos 24 y 26. 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

medalla de la fe. Haz tuya la vida eterna a la que fuiste llamado y por la cual hiciste aquella admirable declaración de fe delante de muchos testigos. Primera de Timoteo, capítulo 6, versículo 12. 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

Ahora bien, sabemos que Dios dispone todas las cosas para el bien de quienes lo aman. Los que han sido llamados de acuerdo con su propósito. Romanos, capítulo 8, versículo 28. 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

pónganse toda la armadura de Dios, para que cuando llegue el día malo, puedan resistir hasta el fin con firmeza. Efesios, capítulo 16, versículo 13. 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

Así que no temas, porque yo estoy contigo. No te angusties, porque yo soy tu Dios. Te fortaleceré y te ayudaré. Te sostendré con mi diestra victoriosa. Isaías, capítulo 41, versículo 10. 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

0: soltero.
1: El Señor mismo marchará al frente de ti y estará contigo. Nunca te dejará ni te abandonará. No temas ni te desanimes. Deuteronomio, capítulo 31, versículo 18. 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

se me afligía el corazón y se me amargaba el ánimo por mi necedad e ignorancia. Me porté contigo como una bestia, pero yo siempre estoy contigo, pues tú me sostienes de la mano derecha. Me guías con tu consejo y más tarde me acogerás en gloria. Salmo, capítulo 73, versículos 21 y 24. 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

torre inexpugnable es el nombre del Señor. A ella corren los justos y se ponen a salvo. Proverbios, capítulo 18, versículo 10. 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

El Señor afirma los pasos del hombre. Cuando le agrada su modo de vivir, podrá tropezar, pero no caerá, porque el Señor lo sostiene de la mano. Salmo, capítulo 37, versículos 23 y 24. 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

Dios es nuestro amparo y nuestra fortaleza, nuestra ayuda segura en momentos de angustia. Por eso no temeremos, aunque se desmorone la tierra y las montañas se hundan en el fondo del mar. Aunque rujan y se increpen sus aguas, y ante su furia retiemblen los montes. Salmo, capítulo 46, versículo 1 y 3. 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

Jóvenes se cansan, se fatigan y los muchachos tropiezan y caen. Pero los que confían en el Señor renovarán sus fuerzas, volarán como las águilas, correrán y no se fatigarán, caminarán y no se cansarán. Isaías, capítulo 40, versículos 30 y 31. 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

El amor es paciente, es bondadoso. El amor no es envidioso, ni jactancioso, ni orgulloso. No se comporta con rudeza, no es egoísta, no se enoja fácilmente, no guarda rencor. Primera de Corintios, capítulo 13, versículos 4 y 5. 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

0: Hermanos, no pienso que yo mismo lo haya logrado ya. Más bien una cosa hago, olvidando lo que queda atrás y esforzándome por alcanzar lo que está adelante. Sigo avanzando hacia la meta para ganar el premio que Dios ofrece mediante su llamamiento celestial en Cristo Jesús. Filipenses, capítulo 3, versículos 13 y 14. 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
1: Te adoro, Señor. Te adoro porque siempre has estado conmigo.

El Señor es quien te cuida, el Señor es tu sombra protectora. De día el sol no te hará daño, ni la luna de noche. El Señor te protegerá de todo mal. Protegerá tu vida. El Señor te cuidará en el hogar y en el camino desde ahora y para siempre. Salmo, capítulo 121, versículos 5 y 8. 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

0: ahí donde está, levanta tus manos y dile, papá.
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Juan 10:28, y yo les doy vida eterna y no perecerán jamás, ni nadie las arrebatará de mi mano. 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

Juan 6:47. De cierto os digo, el que cree en mí tiene vida eterna. 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

Hechos 3:19. Así que arrepentíos y convertíos, para que sean borrados vuestros pecados, para que vengan de la presencia del Señor tiempos de refrigerio. 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

Romanos 3:24. Siendo justificados gratuitamente por su gracia, mediante la redención que es en Cristo Jesús. 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

Ti glesho, ti trolachi, ti trolachi. Cuando un catorra allí, ¿sabes algo? Los demonios empiezan a huir. Cuando un catorra allí, ahí es donde vas a humillar al diablo. Porque a pesar de tus problemas, a pesar de los fracasos, es

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Es fácil de adorar al Señor cuando todas las cosas marchan muy bien, pero cuando llegan los procesos nos afligimos y nos olvidamos que el que va con nosotros es el gran Yo Soy. Hermana y hermano, abre su boca en medio de la tempestad.

el Señor tu Dios está en medio de ti como guerrero victorioso. Se deleitará en ti con gozo, se renovará con su amor, se alegrará por ti con cantos. Sofonías 3:17. 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
1: Señor, estoy convencido que separado de ti nada podemos hacer. Y que en tus brazos, en tus manos, estamos más que seguros.

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me importa sufrir. Aunque muchas veces tengo que llorar y sufrir muchos desprecios, pero sé que un día

pues Dios no nos ha dado un espíritu de timidez, sino de poder, de amor y de dominio propio. Segunda de Timoteo, capítulo 1, versículo 7. 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

porque yo sé muy bien los planes que tengo para ustedes, afirma el Señor. Planes de bienestar y no de calamidad, a fin de darles un futuro y una esperanza. Jeremías, capítulo 29, versículo 11. 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

Dale gracias a Dios por su bondad. Dale gracias a Dios por su bondad.

0: Así nos lo ha mandado el Señor. Te he puesto por luz para las naciones, a fin de que lleves mi salvación hasta los confines de la tierra.
1: Hasta los confines de la tierra.
0: Hechos 13:47. 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
1: El primer canto vamos a cantar con ustedes en esta noche, hermanos. Mi vida está confiado en ti, Señor. ¡Gloria a Dios!

0: se siente la gloria de Dios, dale más libertad.
1: Porque por gracia ustedes han sido salvados mediante la fe. Esto no procede de ustedes, sino que es el regalo de Dios. No por obras, para que nadie se jacte. Efesios capítulo 2, versículos 8 y 9. 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

aun si voy por valles tenebrosos, no temo peligro alguno porque tú estás a mi lado. Tu vara de pastor me reconforta. Salmo capítulo 23, versículo 4. 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

Señor es mi pastor, nada me falta. En verdes pastos me hace descansar, junto a tranquilas aguas me conduce. Salmo capítulo 23, versículos 1 y 2. 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

inquieten por nada. Más bien, en toda ocasión, con oración y ruego, presenten sus peticiones a Dios y denle gracias. Y la paz de Dios, que sobrepasa todo entendimiento, cuidará sus corazones y sus pensamientos en Cristo Jesús. Filipenses, capítulo 4, versículos 6 y 7. 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

0: Así que no temas, porque yo estoy contigo. No te angusties, porque yo soy tu Dios. Te fortaleceré y te ayudaré. Te sostendré con mi diestra victoriosa. Isaías, capítulo 41, versículo 10. 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
1: Por eso les cantamos con gozo.

Ahora bien, la fe es la garantía de lo que se espera, la certeza de lo que no se ve. Hebreos capítulo 11, versículo 1. 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

0: porque Él es el único que se merece toda honra.
1: Yo soy el camino, la verdad y la vida, le contestó Jesús. Nadie llega al Padre sino por mí. Juan capítulo 14, versículo 6. 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

locura, dice la gente, cuando a Cristo les presento que nos quiere perdonar. La gente no entiende cuán grande es el amor que solo Cristo

vivimos por fe, no por vista. Segunda de Corintios, capítulo 5, versículo 7. 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

El Señor te bendiga y te guarde. El Señor te mire con agrado y te extienda su amor. El Señor te muestre su favor y te conceda la paz. Números capítulo 6, versículos 24 y 26. 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

Pelea la buena batalla de la fe. Haz tuya la vida eterna a la que fuiste llamado y por la cual hiciste aquella admirable declaración de fe delante de muchos testigos. Primera de Timoteo, capítulo 6, versículo 12. 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

Ahora bien, sabemos que Dios dispone todas las cosas para el bien de quienes lo aman. Los que han sido llamados de acuerdo con su propósito. Romanos capítulo 8, versículo 28. 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

tanto, pónganse toda la armadura de Dios, para que cuando llegue el día malo, puedan resistir hasta el fin con firmeza. Efesios, capítulo 16, versículo 13. 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

Así que no temas, porque yo estoy contigo. No te angusties, porque yo soy tu Dios. Te fortaleceré y te ayudaré. Te sostendré con mi diestra victoriosa. Isaías, capítulo 41, versículo 10. 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

El Señor mismo marchará al frente de ti y estará contigo. Nunca te dejará ni te abandonará. No temas ni te desanimes. Deuteronomio, capítulo 31, versículo 18. 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

se me afligía el corazón y se me amargaba el ánimo por mi necedad e ignorancia. Me porté contigo como una bestia, pero yo siempre estoy contigo, pues tú me sostienes de la mano derecha. Me guías con tu consejo y más tarde me acogerás en gloria. Salmo, capítulo 73, versículos 21 y 24. 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

torre inexpugnable es el nombre del Señor. A ella corren los justos y se ponen a salvo. Proverbios, capítulo 18, versículo 10. 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

El Señor afirma los pasos del hombre. Cuando le agrada su modo de vivir, podrá tropezar, pero no caerá, porque el Señor lo sostiene de la mano. Salmo, capítulo 37, versículos 23 y 24. 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

Dios es nuestro amparo y nuestra fortaleza, nuestra ayuda segura en momentos de angustia. Por eso no temeremos, aunque se desmorone la tierra y las montañas se hundan en el fondo del mar. Aunque rujan y se increpen sus aguas, y ante su furia retiemblen los montes. Salmo, capítulo 46, versículo 1 y 3. 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

mujeres se cansan, se fatigan y los muchachos tropiezan y caen. Pero los que confían en el Señor renovarán sus fuerzas, volarán como las águilas, correrán y no se fatigarán, caminarán y no se cansarán. Isaías, capítulo 40, versículos 30 y 31. 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

El amor es paciente, es bondadoso. El amor no es envidioso, ni jactancioso, ni orgulloso. No se comporta con rudeza, no es egoísta, no se enoja fácilmente, no guarda rencor. Primera de Corintios, capítulo 3.

Rodrigo Romero García, de Iglesia Evangélica Pentecostés, Rey de Consuelo, Aldea Las Barrancas, San Juan Ostuncalco, Quetzaltenango, Guatemala, Centroamérica, en su segunda producción, un mensaje más bajo el tema Mi Testimonio. Esperamos sea una bendición para su vida.

Hermanos y amigos, que Dios les bendiga. Doy gracias a Dios por permitirme este privilegio de obtener otra grabación con el propósito de poner en alto el nombre de nuestro Señor Jesucristo. Quiero hablarles bajo el tema Mi Testimonio. Quiero llevarlos a la palabra de Dios en el libro de Proverbios, en su capítulo 14 y su versículo 12. Y lo leemos siempre bajo la dirección del Padre, del Hijo y de su Santo Espíritu. Hay camino del hombre que le parece derecho, pero su fin es camino de muerte. Hermanos y amigos, quiero contarles la parte de la historia de mi vida. Comienza así. Tres veces el Señor me rescató de la muerte. La primera vez, amado hermano y amigo, recuerdo cuando el Señor me rescató la primera vez, después de que nosotros realizamos un partido de fútbol. Después del partido de fútbol, nos fuimos en la cantina. Usted sabe, amigo que me está escuchando, quizá usted está practicando el fútbol. Unos dicen que hacer deporte es bonito, bien partes así, pero partes, amado amigo que me está escuchando, partes nos lleva a la perdición. Quiero contarles, después de ganar un partido de fútbol, nos fuimos a la cantina. Para nosotros era celebrar. Pero después, amados hermanos, estando ya borracho, celebrando para nosotros, amados hermanos, pero estábamos equivocados, amado hermano, porque yo sé que estas son las artimañas de Satanás para llevar al hombre a la perdición. Estando, amados hermanos, borracho, llegó los integrantes del equipo contrario. Allí entonces, amados hermanos, empezó la discusión, amados hermanos, y ellos me trataron la manera de quitarme la vida. Pero, amado hermano, quien me guardó en ese momento era mi Padre Celestial. Porque esto de las 11 de la noche, cuando todavía me estaban velando para quitarme la vida. Entonces, amados hermanos, tuve que defenderme y me fui, hermanos amados, caminando, llorando. Amados hermanos, cuando escuché una voz, amado hermano, que me dijo: hay camino que al hombre le parece derecho, pero su fin es camino de muerte. Amados hermanos, cuando escuché esa voz, derramé mis lágrimas y dije dentro de mí que para mí iba bien, pero iba mal. Me fui para mi hogar cuando yo

Llegué, empecé a llorar. Le dije gracias, Señor, porque tú me salvaste de la muerte. Y al amanecer el otro día, amados hermanos y amigos, como que todo se calmó, empecé una vez más el camino a la perdición otra vez. La segunda vez que el Señor me salvó de la muerte, amados hermanos, también yo venía del municipio del Quetzal, San Marcos. Iba caminando a mi hogar cuando venía ebrio, amados hermanos, amados. Me resbalé y caí en un barranco. Tenía una profundidad de aproximadamente de 60 metros. Y Dios me salvó de la muerte. E hice una promesa con Dios, le dije a Él: si me ayudas salir en ese lugar, te voy a servir. Llorando, amados hermanos, como llora un niño estando en el fondo del barranco. Entonces, amados hermanos, y Dios me dio la salida. Salí al estar en la vereda donde yo venía. Me senté y derramé mis lágrimas, amados hermanos. Pasó el tiempo y no seguí a mi maestro. Empecé a ingerir una vez más el licor, amados hermanos. Empecé una vez más, amados hermanos, a agarrar el camino de la perdición, donde, amados hermanos, la tercera vez que Dios me salvó de la muerte fue un accidente. Me fracturé en el campo de fútbol. Estuve paralítico 3 meses sin moverme el pie, amados hermanos. Mi familia se preocupó por mí y ellos dijeron: lo vamos a sacar al hospital porque no queremos que se va a quedar así. Y me sacaron para el hospital de Quetzaltenango. Y yo venía, amados hermanos, porque en ese tiempo no había transporte. Venía un camión procedente de la finca cargado de café. Ahí me subieron mi familia y nos venimos para el hospital. En una subida, el chofer no pudo meter el cambio y el camión se va una vez más para atrás, amados hermanos, y volcó. Donde me quedé, amados hermanos, bajo esa carga, ese cargamento que el camión traía, amados hermanos. Solo vi que había una pareja, lo oí al camino, donde ellos dijeron: se va a morir, ayudémoslo. Empezaron a quitar los bultos entre ellos, los dos, un bulto, lo tiraban en un lado, tiraban al otro lado, a fin de que me salvara. Cuando yo salí bajo esa carga, había fracturado el otro pie. Me quedé entonces sentado y ya no pude. Recordé la voz que me dijo que al hombre el camino es derecho y su fin es camino de muerte. Amados hermanos, nos auxiliaron. Me trasladaron entonces, amados hermanos, en el hospital de Quetzaltenango, en un hospital privado. Cuando llegó el dueño de la empresa, dijo: no, este hombre, por causa de él, también mi hijo se fracturó. Ahora, sáquenlo de aquí. Y me sacaron afuera, sentada en la calle. Mi familia preocupado por mí,
llorando. Me levantaron y me llevaron una vez más para la casa. Ni una pastilla me dieron a mí en aquel entonces. Llegué en la casa, estuve postrado. Estuve entonces clamando a Dios, diciendo: Señor, si quieres levantarme de esta cama, te voy a servir. Amado hermano, hice promesa con Dios. Poco a poco me fui recuperando. Me fui recuperando. Cuando fui recuperado, volví una vez más en el trabajo que yo tenía. Cuando yo llegué, le dije al dueño de la empresa: pues nomás vine a saber si todavía tengo trabajo, ya no. El empresario me dijo: Ismael, tu trabajo te está esperando. Deje de estar ingiriendo licor, porque esto es malo, me dijo el empresario. Y yo le dije: sí, así es, gracias, le dije. Preséntate mañana en el mismo puesto. Contento, amados hermanos, regresé. Contento, llegué a mi casa. Le dije a mi esposa: voy a volver mañana en mi puesto. Cuando yo estaba en mi puesto, amados hermanos, empecé a ingerir una vez más el licor. Amados hermanos, entonces ahí se empeoró, amados hermanos, amados, mi vida. Cada día se estaba empeorando. Amados hermanos, de hecho, amados hermanos, se enfermó mi esposa. Y yo ingiriendo licor, estando ella tirado en la cama, mes y 15 días, amados hermanos, y yo emborrachándose día y noche, amados hermanos. A mí no me importaba que mi esposa estaba enferma, lo que a mí me importaba era comprar más licor, amados hermanos. Pero un día, amados hermanos, nos entregaron una parcela en una de las fincas llamado La Candón, allá por la zona del Chubá, Colomba. Nos fuimos con mi hijo pequeño, que apenas tenía 11 años. Nos fuimos a recibir la parcela en aquella finca montañosa, amados hermanos. Y cuando llegamos, nos mostraron la parcela y me fui, le mostré a mi hijo las esquineras y dijo mi hijo: está bien, papá. ¿Lo conociste bien? Sí, me dijo. El propósito que yo llevaba, amados hermanos, era de que tenía que fijarse bien de las esquineras, porque yo para mí ya no estaba para vivir, sino ya el licor me tenía avanzado duramente, amados hermanos. Cuando nos paramos con mi hijo, las palabras que nunca se me olvida, amados hermanos, lo que este niño me dijo: papá, el terreno está bonito, pero una cosa te quiero decir: acepta a Cristo, porque quizá te vas a morir con el aguardiente. ¿Y quién va a venir a trabajar conmigo en esa montaña?, me dijo el niño. Cuando yo escuché estas palabras, amados hermanos, derramé mis lágrimas. Me quedé mirando los ojos del niño y me dijo: si tú aceptas a Cristo, Dios te va a llevar en diferentes lugares a predicar su palabra. Tú vas a dar testimonio de tu vida, me dijo. Y también te digo esto: mi madre está postrada en cama, es por tu causa.
Pero si aceptas a Cristo hoy, vayan a una congregación y diga al pastor que venga a orar por mi madre. Mi madre mañana estará sana. Empecé a derramar mis lágrimas más y más. Le dije, hijo, sí lo voy a hacer. Lo voy a hacer, le dije. Y yo llevaba una botella de aguardiente en la mochila. Había ingerido 2/8, me faltaban 4. ¿Sabe qué, hijo? Le dije, voy a aceptar a Cristo, pero le voy a despedir a Satanás. Le saqué la botella y le dije, diablo, aquí te voy a despedir. Me has arrastrado en ese lodo cenagoso. Me has dejado sin dinero, todo pobre, triste, amargado. Tú dices que ese es el dueño del dinero, pero eres un engañador, eres un mentiroso. Me engañaste, pero hoy sí te voy a dejar. Y le destapé la botella, empecé a ingerir el licor. Terminando el licor en esa botella, lo puse el tapón una vez más y le dije, adiós diablo, le dije, le tiré entre el monte. Ahora hijo, le dije, ya me despedí de este engañador, ahora me entrego a Cristo. ¿Vas a orar por mí? Sí, papá, me dijo el niño. Me puse de rodilla en aquella montañosa, amados hermanos, amados amigos que me está escuchando. Me rendí a Cristo en aquel lugar entonces. El niño oró por mí. Y recuerdo las palabras de este niño que dijo, Señor Jesús, ten misericordia de este hombre. Levántalo y cumple lo que has prometido a él. Empecé a llorar, llorar, amados hermanos. Y terminando la oración con este niño, le dije, vamos, ahora me voy a congregar en una iglesia. Ahora voy a buscar un pastor para que venga a orar por tu madre, le dije. Encaminamos, tuvimos que caminar 3 horas de camino. Y yo borracho, amados hermanos, no sé cómo, cruzamos 2 barrancos con este pequeño. Y cuando llegamos ya en la aldea, estaban celebrando un servicio. Y yo le dije, hijo, están celebrando un culto. Le dije, sí, papá, allá me voy a ir. Le dije, está bien. Llegamos en mi casa, mi esposa postrado en cama. Y le dije, mujer, voy a aceptar a Cristo. Le dije. Y ella no me contestó. Y le dije, mujer, voy a aceptar a Cristo. Y ella me dijo, mentiroso, ¿cuántas veces has dicho que voy a aceptar a Cristo y no lo has hecho? Le dije a ella, si tú no lo crees, el que lo sabe es Dios. Y le dije a mi hija, tiene una hija pequeña, como de 7 años, y el niño que andaba conmigo, preparen la casa, barren el patio, porque voy a llamar al pastor para que venga a orar por tu madre. Y me fui, amados hermanos. Cuando yo llegué cerca de la casa donde estaban celebrando el servicio, me senté, amados hermanos. Tenía vergüenza de llegar directo, sino me quedé sentado ahí. Y cuando vi salió un varón de la casa donde estaban celebrando ese servicio, y lo llamé y se acercó a mí y me dijo, ¿qué pasa, varón? Me dijo, pues yo vengo con ustedes a pedir un favor, le dije. ¿Y
¿qué será? Me dijo, pues tal vez me hiciera un favor ir a orar por mi esposa, ya que ella tiene mes y 15 días, está postrado en cama, ya no se levanta, tiene una hinchazón en todo el cuerpo. Le dije, está bien, me dijo, ¿es cristiana? Sí, es cristiana. Lo que pasa, que el pastor donde ella está perseverando, jamás ha llegado a ver, le dije. Hermano pastor, que me vas a escuchar esta grabación, que cuando mires a alguien que no llegue en la iglesia, pregunte por ella o pregunte por él, qué está pasando con esa oveja que no está llegando. Usted debe de preocuparse, porque hay pastores que nada más están escuchando. Hay pastores que se presentan cuando ya la persona está ya sin vida. Entonces ahí está el pastor presente. No, debemos de luchar. Debemos de preocupar por las almas. Porque cuenta vamos a entregar en aquel día si no cumplimos. Y le dije, el pastor nunca ha llegado a orar por ella. Y quiero que ustedes me hagan el favor ir a orar por ella, le dije. No te preocupes. Solo quiero preguntarte, me dijo el varón. Usted no ha tomado la decisión para aceptar a Cristo. Y yo le dije, vengo dispuesto. Pero ha sido como estoy. Estoy ebrio. Me dijo el varón, si tú has tomado la decisión, levántate. Para Dios no hay nada imposible. Y me levanta aquel varón, que Dios lo bendiga. Este varón que me levantó y me llevó adentro de la casa donde estaban celebrando el servicio. Y cuando yo llegué, amados hermanos, habían unos hombres del cuerpo oficial de esa iglesia. Cuando yo llegué, ellos dijeron entre ambos que estaban ahí, ¿para qué el pastor va a orar por este hombre si este hombre ya no va a servir para nada? Este hombre ya está derrotado. ¿Para qué el pastor va a orar si este ya no tiene cara de gente? Decía, pastor que me escucha, cuando mires a alguien ebrio llegue enfrente a la casa de oración, no te niegues de recibirlo, porque la obra no es tuya, la obra es de Dios. La palabra de Dios dice, todo lo que viene a mí no le echo afuera. Amados y hermanos, amados, algunos de la congregación se burlaban de mí. Me entraron adentro, me senté. Y estando adentro, oí una voz, me dijo, Ismael, sálgate de ahí, sálgate. Aquí te estoy esperando, me dijo. Y me levanto, amados hermanos, amados. Y el que estaba celando el orden a la puerta me dijo, regrese, siéntate, ya vamos a orar por tu vida. Regresé una vez más. Me senté, amados hermanos. Me dijo otra vez, Ismael, sálgate. Se están burlando de ti. Se están riendo de ti. Amados hermanos, todo avergonzado estaba ya dentro de la multitud. Volté a ver atrás si de veras estaban riendo de mí. Cantando, glorificando a Dios, estaba el pueblo. Y me quedé y me levanté entonces para salir. Una vez más me dice el varón, entra, ya vamos a orar por tu vida. Me senté otra vez.
Oí otra vez la voz, me dijo, te va a costar salir de ahí, me dijo, pero te voy a sacar, ¿sabes? Vas a aprovechar cuando entre en la oración, porque todos van a estar orando, entonces ahí vas a salir, me dijo. Cuando empezó la oración, me levanto para salir. El varón que estaba a la puerta me dice, siéntate, hermano, ya vamos a orar por tu vida, no vas a salir, me dijo. Me regresé, me senté otra vez, entonces me dijo Satanás, ya no voy a poder sacarte, ya estás aquí, ya no voy a poder, ya luché contigo, pero ya no se puede. Mejor yo me voy, me dijo, te voy a dejar en paz. Así que me voy, ahí te cuides, me dijo. Me quedé, amados hermanos. Terminó la oración, empezó la prédica de la palabra del Señor. Terminó el pastor de predicar y me hizo la invitación. Amados hermanos, yo llegué todo sucio, todo barbudo, todo peludo. Llegué, me postré, amados hermanos, y el pastor dijo, recuerdo estas palabras, que el siervo dijo, Señor, si este ya llegó la hora que tú lo vas a levantar, sea glorificado tu nombre en esta vida, dijo. Cuando yo escuché estas palabras que el pastor estaba orando, yo sentí algo que circuló todo mi cuerpo. Terminó la oración, amados hermanos. El licor ya se había sentido un alivio, ya no tenía opresión, ya no tenía, amados hermanos, ese dolor. Entonces dijo el pastor, nos vamos en la casa con el hermano, que Dios te bendiga, hermano, sigues adelante, no te preocupes, vamos a ir a orar en tu casa. Si tú lo crees, todo es posible, me dijo. Y yo le dije, amén, amados hermanos. Y nos fuimos, llegamos en mi hogar. Estaba postrado mi esposa. Y le preguntaron a ella cuántos días tenía. Ella dijo, mes 15 días estoy tirado en cama. Ya no puede levantarme. No solo que mi esposo, solo tomando se está. A mí me da pena ver a mi hijo, a mi hija, decía ella. No, él ya aceptó a Cristo, dijo el pastor. Ya aceptó a Cristo, hoy vino la paz en este hogar, dijo. Empezó la oración, amados hermanos. Terminó la oración. Me dice el pastor, ahora ya sos cristiano. Si tenés aguardiente aquí en esta casa, sáquelo, porque aquí no se va a poder estar aquí porque ya sos cristiano, me dijo. Le dije a mi hijo, el que me había evangelizado en aquella montaña, le dije, mi hijo, ven para acá. El niño llegó, sácame ese galón de aguardiente que tengo bajo la cama, lléveselo. No sé dónde vas a ir a dejar, pero lléveselo, ya no quiero tener aquí. El niño, amado hermano, así corrientitos, entró y sacó el galón y se lo llevó. Entrando la noche, amados hermanos, me quedé acostado. Pero yo sentí algo en mi corazón. Yo sentí algo en mi corazón, amados hermanos. Que como que hay gozo, amados hermanos, en mi corazón, donde nunca había sentido ese gozo. A veces yo decía, yo me gozaba cuando echaba los primeros tragos, pero el siguiente día era dolor, era llanto. Me desperté en horas de la mañana el otro día. Le dije a mi esposa, ya no le hablé a ella porque estaba durmiendo. Entonces yo le dije, ya me voy. Y ella no me contestó.
Lo fui a ver, estaba durmiendo. Le dije a mi hija y a mi hijo, me voy. Voy a ir a trabajar, le dije, temblando, varón, tú que me escuchas, que tú has sufrido el vicio de alcohol. Y usted sabe que es el dolor de esa llamada goma. Temblando estaba. Me fui. Cuando yo llegué en el trabajo, estaba el grupo de trabajadores que tenía en mi cargo. Empezaron a trabajar. Y yo temblando. Y yo no resistía, amados hermanos. Yo no resistía, temblando. Terminó la jornada de eso de las 11 de la mañana. Y ellos dijeron, vamos a ir a comer algo. Vamos a almorzar, dijeron. Ismael, vamos a almorzar, dijeron. Está bien, le dije. Pero yo no almuerzo quería, sino el dolor que no aguantaba. Y yo decía dentro de mí, ¿cómo voy a hacer mi reporte si no puedo escribir con esa tembladura de cuerpo que yo tengo? Dije entre mí. Y entré en los cafetales para que ellos se den cuenta que también yo voy a almorzar, dije. Pero yo no tenía hambre, sino tenía un dolor en el corazón. Me senté, agarré mi mochila y saqué mi nylon que me servía para cubrirme bajo el aguacero. Y yo sentí algo tieso que venía en ese nylon que estaba doblado, metido en la mochila. Cuando yo miré, allí iba un octavo de licor, amado hermano y hermana, amigo que me escucha. Para Dios no hay nada imposible. Le saqué el octavo, le dije, Padre, perdóname. Y ahí se promesa contigo que te voy a servir. Pero tú sabes que este cuerpo ya no aguanta. Este cuerpo ya no soporta, le dije. Perdóname, Señor, siquiera la última vez, le dije. Destapé el octavo y le ingerí ese licor. Como a los 5 minutos normalizó mi cuerpo. Y le dije con los trabajadores, vénganse, voy a tomar los datos porque ya me voy en la finca. Se acercaron a mí y terminé de tomar los datos. Y alguien me decía, procure ir a ver a tu esposa. Procure ir a ver a tu esposa. Y me fui, llegué en la finca. Dios bendiga a aquel varón que me atendió. Y le dije, perdóname. Quería suplicarle algo, le dije. Dígame, dijo el planillero en aquel entonces, si era a favor de recibir mi reporte. Solo que mi esposa está grave, le dije. Tiene 15 días de estar postrada en cama. Pero alguien me dice que voy a ir a ver, posiblemente, y hasta grave, le dije. No te preocupes, porque no abres tu boca. Ya lo hubiéramos sacado en el hospital, me dijo. Sí, pero voy a ir a verle, le dije. Está bien, no tengas pena, no te preocupes. Tomaron todos mis datos y me dieron salida. Y me vine, hermanos amados, siempre a prisa. Yo quería llegar luego en mi hogar. Cuando yo llegué, me fui directamente donde ella estaba postrada en la cama. La sorpresa fue, amados hermanos, que nunca se me olvidará. Mi esposa ya no estaba en cama. Le dije, mi hijo, ¿dónde está tu mami? Y salió mi hijo, salió mi hija, brincando de gozo, diciendo, papá, mi mami ya está sana, venga a verlo. Desde temprano se levantó, está con nosotros en la cocina. Cuando yo entré, vi a mi esposa con una sonrisa. Ya veniste, me dijo, ya, le dije. Mire que lo que Dios hizo en mi vida, dijo.
tenía la mochila cargado y el machete que me servía tenía en la mano. Le tiré a un lado, doblé rodillas, le dije: gracias, Padre. Tú eres el Dios, el que sana, el que salva. Perdóname. Quizá fui rebelde delante de tu presencia, pero gracias porque tú me escuchaste. Has sanado a mi esposa y solamente dame fuerza, dame valor. Voy a dar testimonio donde quiera que tú me vas a llevar, le dije. Entonces, amados hermanos, mi esposa recibió sanidad. Llegó la paz en mi hogar. Desde aquel entonces, amados hermanos, fue el último adiós que le dije a Satanás, por cuanto que él me había hecho sufrir. Amigo, que tú vas a escuchar este testimonio, no digas que no se puede. Se puede, varón. Quizá te han hablado del evangelio, has criticado a los predicadores, has despreciado el evangelio de Cristo. Algo te quiero decir en esta hora: acepte a Cristo. La solución es nuestro Cristo Jesús. Así como Él hizo conmigo, así lo puede hacer contigo. Solamente entregue tu corazón. No lo dejes para mañana, lo que puedes hacer hoy, porque mañana puede ser tarde, dice la palabra. Así que, amados hermanos, amigos que van a escuchar esta grabación, esperando que esto sea de una bendición para su vida espiritual. Amigo caído de la gracia de Dios, levántate. Levántate mientras que tus ojos ven, mientras que tu boca confiesa. Reconozca tus pecados y Dios perdonará. Así que, amados hermanos, que Dios los bendiga en esta maravillosa hora, ya que el Señor hasta aquí nos ayudó con esta grabación, esperando que sea de una bendición para su vida espiritual y dando gracias al Padre, al Hijo y al Espíritu Santo. Amén y amén.

Hermanos, no pienso que yo mismo lo haya logrado ya. Más bien una cosa hago, olvidando lo que queda atrás y esforzándome por alcanzar lo que está adelante. Sigo avanzando hacia la meta para ganar el premio que Dios ofrece mediante su llamamiento celestial en Cristo Jesús. Filipenses, capítulo 3, versículos 13 y 14. 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

0: El Señor es quien te cuida, el Señor es tu sombra protectora. De día el sol no te hará daño, ni la luna de noche. El Señor te protegerá de todo mal. Protegerá tu vida. El Señor te cuidará en el hogar y en el camino desde ahora y para siempre. Salmo, capítulo 121, versículos 5 y 8. 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

sigue deseándoles muchas bendiciones, hermanos y amigos. Gracias por estar en sintonía de la programación en esta bendecida mañana. Y déjame comentarles que acá estaré llevando la programación de Revelación Estéreo hacia sus amables hogares. Y espero que ustedes me puedan acompañar al

estaré llevando, así que gracias por esa sintonía que nos prestan hacia la programación en esta oportunidad. Damos el cordial saludo a los que nos escuchan allá en Estados Unidos. Saluditos cordiales. Gracias por esa fina sintonía que nos prestan allá en Estados Unidos. Están nuestros oyentes escuchando la programación. Qué bendición tan grande, qué bendición tan especial poder entonces acompañar a ustedes en esta oportunidad. Quizá algunos ya se encuentran en el trabajo.

nos permite. Debemos de agradecerla, Señor, porque Dios ha sido bueno con nosotros. Él nunca nos ha dejado, nunca nos ha abandonado. En medio de las luchas, en medio de las pruebas, en medio de las dificultades, en medio de cuantas cosas que ha llegado a nuestra vida, nuestro único amigo que ha estado siempre con nosotros es Dios.

sé que ya se encuentra en el trabajo. Que el Señor lo bendiga, que el Señor lo pueda fortalecer y disfrutar de este hermoso día también.

Sociedad de Jóvenes en la Iglesia Fuente de Vida. Saludos cordiales para todos. Gracias por acompañarnos, gracias por estar siempre con nosotros, escuchando la programación en esta maravillosa hora de la mañana.

es mi pastor, presentado primeramente por el Padre, el Hijo y el Espíritu Santo bajo la conducción de la Sociedad de Jóvenes Jesucristo, el Rey de Paz de la Iglesia Fuente de Vida, que es en sintonía de este espíritu.

buenos días. Muy buenos días, audiencia de la Radio Revelación Estéreo. Ya que doy gracias a Dios primeramente por otra oportunidad más que Él nos concede de poder estar acá en cabina 2 de la Radio Revelación Estéreo para así llevar el espacio de la programación radial allá en sus amables hogares en esta preciosa hora de la mañana. En esta maravillosa hora de la mañana, antes de continuar más con el espacio de la programación radial, vamos a elevar palabra de oración pidiendo la guianza a Dios Todopoderoso, que sea Él el céntrico de los minutos que vamos a estar acá. Pero antes de elevar palabra de oración, vamos a leer un verso de la palabra de Dios. Lo vamos a encontrar en el libro de los Amos. Amos 8:11 dice, ese verso de la palabra dice de la siguiente manera: He aquí viene día, dice Jehová el Señor, en los cuales enviaré hambre en la tierra, no hambre de pan, ni sed de agua, sino de oír la palabra de Jehová, dice ese verso de la palabra de Dios en esta maravillosa hora de la mañana. En esta preciosa hora de la mañana, elevemos palabra de oración. Amado Dios y Padre, en el cielo habitas, en la tierra y en todo lugar, Señor amado. Muy buenos días, Padre, muy buenos días, Hijo, Espíritu Santo de Dios. Privilegio tan grande, Señor, y privilegio tan grande, Padre, que tú nos concedas, Dios, que tú nos regalas, Padre, poder hacer.

Me presento delante de tu presencia, Señor amado. Aquí está mi vida, Dios, delante de ti, Señor del cielo. Gracias, Señor, por un día más de vida, por un día más de salud que tú nos regalas, Padre. Señor, y gracias porque tú permitiste, Dios, permitiste, Padre, de abrir nuestros ojos, Padre. Ver la claridad, Dios, ver el sol que ha salido, Padre. Gracias, Espíritu Santo. Gracias por nuestra vida, Dios, por nuestra salud, por el aire que respiramos, Espíritu Santo. Gracias te doy, Señor. Que sabemos, Dios, sabemos, Padre, que el hombre, la mujer y sola en este mundo no podemos vivir sola, Padre. Solamente, Dios, solamente, Padre, te pidamos fuerza, Dios, te pidamos valor, Padre. Espíritu Santo, Espíritu de Dios, en esta mañana, Padre, aquí estoy delante de tu presencia. He venido, Dios, con todo mi corazón para así llevar este espacio de esta programación, Espíritu Santo. Solamente, Dios, solamente, Padre, te pidamos fuerza, valor, seguir hacia adelante, trabajando en tu obra, Espíritu Santo. Señor del cielo, de esta mañana, Dios, clamo, Padre, por este espacio de esta programación, Espíritu Santo. Yo te pido, Dios, yo te pido, Padre, que tú tomas el control de este espacio de esta programación, Espíritu Santo. Yo te pido, Señor, que tú seas el céntrico de los minutos, de las horas que vamos a estar, Padre. Ayúdanos, Dios, llevar este espacio de esta programación conforme tu voluntad, de Espíritu Santo. No la voluntad de nosotras, Padre, sino queremos hacer y queremos llevar conforme tu voluntad, mi Dios eterno. Señor amado, de esta mañana, Dios, clamo, Padre, clamo, Señor, por los patrocinadores de este espacio, de esta programación radial, Espíritu Santo. Allá donde se encuentran tus hijos en esta mañana, Señor, bendigo esas vidas en tus manos. Clamo por la vida de tu hijo Edgar Díaz, Padre, guarda a tu hijo, Dios.

Yo pongo esa vida en tus manos, yo bendigo esa vida en tus manos, Señor. Allá donde se encuentran tus hijos, Padre, guárdalos y cuídalos, Dios, en su salida, en sus entradas, cada día, cada momento, Señor. Ya que Dios, por medio de sus ofrendas, Padre, tu palabra se predica, Dios. Recompénsalo, Dios, cada uno de tus hijos, Padre. Recompénsalo, mi Dios. Quizás de los jóvenes, Dios, de la juventud, Padre, no podemos recompensar a tus hijos, Padre. Pero sabemos, mi Dios, que la recompensa vendrá de parte de ti, Espíritu Santo. Solamente, Dios, bendigo esas vidas en tus manos, allá donde se encuentran en esta mañana, Dios. Provea trabajo, provea lo necesario a tus hijos, Espíritu Santo. Los dejo encomendados en tus manos en esta mañana, Señor. Clamo también, Dios, por sus familias, encomiendo esas familias en tus manos. La familia Díaz Morales encomiendo en tus manos. Clamo también por la vida de la familia Bail Romero, Dios.

Jesucristo, el Rey de Paz, Espíritu Santo, yo bendigo a esos jóvenes en tus manos, allá donde se encuentran, escuchando, Dios. Yo bendigo esas vidas en tus manos, la vida de tu hijo, nuestro hermano presidente, Osvaldo Agustín, Espíritu Santo.

Padre, los encomiendo en tus manos. A cada una de tus hijas, Dios, de tus hijos, Padre. Que siempre, Padre, ha venido Dios a sacar este espacio de esta programación. Los encomiendo en tus manos. Gracias Dios por levantarnos, gracias Padre por tomarnos en cuenta, trabajarnos en tu obra, mi Dios eterno. Solamente Dios, ayúdanos a hacer conforme tu voluntad, Padre. Ayúdanos, Padre, a llevar conforme tú lo quieras, no la voluntad de los otros, Espíritu Santo. Y te pido, Dios, que tú nos dé fuerza, paciencia más, seguir hacia adelante, Dios. Solamente, Dios, en tus manos lo dejamos, Padre, en nuestras vidas, Espíritu Santo. Clamo, mi Dios, clamo, Padre, por la audiencia de esa radio, Dios. Hasta allá donde llega la potencia de esa radio, bendigo en tus manos, Dios. A cada uno de tus hijos, de tus hijas, Dios, los encomiendo en tus manos en esta mañana, Señor. Señor amado, clavo también por cada uno de tus hijos, quizás ayuda de tus hijos, de tus hijas, que están pasando momentos difíciles en sus vidas, Dios. Yo no conozco, Padre, yo no conozco mi Dios, pero el que sabe y conoce eres tú, mi Dios. Solamente, Dios, encomiendo esas vidas en tus manos. Guárdalos y cuídalos, Dios, de una manera especial, Espíritu Santo. Señor, clamo Dios, te suplico, Padre, por la vida de tu hijo, Margarito Carreto, Dios. Encomiendo la vida de tu hijo en tus manos. Ayúdalo, dale fuerza, Dios, dale valor, Padre. Solamente, mi Dios, encomiendo esa vida en tus manos. Solo tu Padre, el que sabe, el que conoce esa vida delante de ti, Dios. Solamente, Dios, dale fuerza, dale valor y paciencia a tu Hijo, Espíritu Santo. Clamo también, Dios, por la vida de tu hija, Florinda Morales, Dios. Yo lo encomiendo esa vida en tus manos. De una manera especial, Espíritu Santo. Clamo también, Dios, por la vida de tu hijo, Dios, Albino Agustín, Padre. Lo encomiendo esa vida en tus manos. Guárdalo, Señor. Cuídalo, Padre, dale fuerza, dale paciencia, Dios. Yo sé que, Dios, la situación de tu hijo que está pasando no es fácil, Dios, pero solamente encomiendo esa vida en tus manos, Dios. Guárdalo, Dios, dale fuerza, dale paciencia, Espíritu Santo. No permita, Padre, que tu Hijo, Dios, pierda su fe. Pierda su confianza en ti, Dios. No permita, Espíritu Santo. Encomiendo esa vida en tus manos, Dios. Ayúdalo. Amo también, Dios, por la vida de tu hija María Bailo, Dios. Encomiendo esa vida en tus manos, guárdalo, Dios. Cuida la vida de tu hija, Padre, dale fuerza, dale paciencia, Dios. Clamo también, Dios, clamo también, Padre,
por la vida de tu hija Cristina Díaz, Dios. Bendigo esa vida en tus manos. Guárdalo, Dios. Cuídalo, Padre. Clamo también, Dios, por la vida de tu hija, Padre. Lucrecia Romero, Dios, encomiendo esa vida en tus manos. Clamo por la vida de tu hijo, Mauro Vázquez, Dios. Allá donde se encuentra tu hijo, allá en el hospital, Espíritu Santo. Yo lo encomiendo esa vida en tus manos, Dios. Que tu Padre, que tú, mi Dios, hagas una obra, hagas un milagro especial sobre ese bebé, Padre. Señor, tú eres un Dios tan grande, tú eres un Dios maravilloso. A veces para el hombre es difícil, Dios, pero para ti no es posible, mi Dios eterno. Solamente, Dios, en esta mañana, clamo por esa vida y dejo esa vida en tus manos, Dios. Dale fuerza, paciencia, Dios, y ayúdalo, Padre, allá donde se encuentra en esta mañana, Espíritu Santo. Porque solamente, Dios, en ti podemos confiar, Dios. Porque no hay otro Dios fuera de ti. Solo tú eres un Dios tan grande. Solo tú eres un Dios poderoso. Fuera de ti no hay otro Dios. Solamente dejo la vida de tu hijo en tus manos, Padre. Clamo también, Dios. Clamo también, Padre, por la vida de tu hermano pastor Lázaro Vázquez, Dios. Encomiendo, Dios, la vida de tu siervo en tus manos. Guárdalo, cuídalo, Dios, allá donde se encuentra tu hijo en esta mañana, Dios. A toda su familia, encomiendo en tus manos la vida de tu hija, Alejandra Agustín, Espíritu Santo. Encomiendo la vida de tu hija en tus manos. Guárdalo, Señor, cuídalo, Padre. A cada uno de esa familia pastoral, Señor, los dejo en tus manos. Que tú le guardes, que tú le cuides, Padre, de una manera especial, Señor eterno. Clamo también por la vida, Dios, de mi abuela Carmen Agustín, Espíritu Santo. Encomiendo esa vida en tus manos, Dios. Gracias, mi Dios, por todo lo que tú estás haciendo sobre su vida, Dios. Gracias. Pagarte no podemos, Dios. Pagarte nunca podemos, Padre. Solamente, Dios, dejo esa vida en tus manos. Te pido, Dios, que tú sigas haciendo más obras y milagros más sobre su vida, Espíritu Santo. Oh Dios amado, cada uno de tus hijos, de tus hijas, Dios, que están pasando momentos difíciles. Clamo, Dios, por la vida de tu hija Elena Vázquez, encomiendo esa vida en tus manos. Guárdalo, Señor. Dale fuerza, dale valor, Espíritu Santo. Clamo también, Dios, por la vida de tu hijo Matías Agustín, Espíritu Santo. Haz una obra, haz un milagro, Dios, sobre la vida de tu hijo, Padre. Encomiendo a tu hijo en tus manos. Guárdalo, Señor. Cuídalo, Padre.
encomiendo a su familia, a su esposa, a sus hijas, a tus manos, Espíritu Santo. Señor, clamo también por la vida de tu hijo Marcelo Romero, Dios. Encomiendo la vida de tu hijo en tus manos. Guárdalo, Señor, cuídalo, Padre. Clamo también, Padre, por la vida, Dios, de tu hija, Angélica Agustín. Yo lo encomiendo esa vida en tus manos en esta mañana, Señor. Guárdalo, Señor, cuídalo, Padre, de una manera especial. Gracias por la obra, Dios, por los milagros, Padre, que tú has hecho la vida de tu hija, Dios. Solamente, Dios, te pido tu misericordia más, te pido tu favor más, Dios, sobre la vida de tu hija, Espíritu Santo. Señor amado de esta mañana, Dios, con el permiso tuyo, Padre, daremos inicio más con el espacio de esta programación, Señor. Solamente, Dios, ayúdanos. Encomiendo nuestras vidas en tus manos en esta mañana. La vida de tus hijas, Dios, que están presentes. En tus manos encomiendo, Padre. Solamente ayúdanos a seguir hacia adelante. Y bendigo, Dios, la vida, Dios, de tu hija que está en los controles de esta radio. Encomiendo en tus manos la vida de los locutores, de las locutoras, Padre. Los encomiendo en tus manos en esta mañana, Dios. Encomiendo esos aparatos de esa radio en tus manos, Señor amado. Que tú lo guardes, que tú lo cuides, Espíritu Santo. Clamo también, Dios, por la familia pastoral Romero Bail, Dios. Encomiendo en tus manos la vida de tu siervo, Pastor Ismael Romero. Allá donde se encuentra tu siervo, Padre, guárdalo y cuídalo, Señor eterno. En esta mañana, Señor, yo te pido con todo mi corazón a que tú seas el céntrico de los minutos que restan de poder estar acá, Dios. Solamente ayúdanos a llevar conforme tú lo quieras. Y te pido, Señor, que tú seas el céntrico, Espíritu Santo. Te doy las gracias, Padre, Hijo, Espíritu Santo de Dios. Amén y amén, Jesús. Bueno, si en esta maravillosa hora de la mañana ya hemos elevado palabra de oración, pidiendo la guianza al Dios Todopoderoso, pero sí que sea Él el céntrico de los minutos que vamos a estar acá llevando este espacio de esta programación en esta maravillosa hora de la mañana. Bendiciones a cada uno de ustedes, hermanos y hermanas, allá donde llega la potencia de esa radio Revelación Estéreo, allá donde llega la frecuencia, recibe el cordialísimo saludo que estamos enviando a ustedes en esta maravillosa hora de la mañana. Envío cordial saludo a nuestros hermanos que patrocinan el espacio de la programación radial. Si por ahí se encuentran en sintonía, recibe el cordialísimo saludo que estamos enviando a ustedes en esta preciosa hora de la mañana. Y como también envío cordial saludo a las hermanas, a nuestros hermanos que siempre reporta su sintonía al espacio de la programación radial. Si por ahí se encuentran en sintonía, recibe el cordialísimo saludo que estamos enviando a ustedes en esta preciosa hora de la mañana. Envío cordial saludo a nuestro hermano Diego López allá por Cantón La Esperanza, San Cristóbal Cucho, ya que nuestro hermano es fiel oyente del espacio de la programación radial. Si por ahí se encuentran en sintonía, recibe el cordial saludo que estamos enviando a usted en esta maravillosa hora de la mañana. A todos los que reportan su sintonía, recibe el saludo, envío cordial saludo a Sonia Díaz, a Elvia Díaz, a Maribel Bail. Si por ahí se encuentran escuchando, recibe el saludo en esta
maravillosa hora de la mañana, como también envío saludo a la hermana Vilma Agustín, a Lucinda Díaz, a Mirna Agustín, a Jacqueline Delgado, si por ahí se encuentran escuchando, recibe el saludo. Y como también envío saludos a Janet Díaz, a Blandi, a Catalina Morales, si por ahí se encuentran escuchando, recibe el saludo en esta preciosa hora de la mañana, como también envío saludos a Bertilia Agustín. Si por ahí se encuentran en sintonía, recibe el saludo, envío saludo a Vilma Morales, a Ovidia García. Si por ahí se encuentran escuchando, envío saludo a Estela Carreto, envío saludo a Lady Morales, a Angélica Agustín. Si por ahí se encuentran escuchando, el espacio de la programación radial recibe el saludo en esta preciosa hora de la mañana. Y como también envío saludo a Elsa Cueva, a Audelina Cueva, si por ahí se encuentran escuchando, recibe el saludo en esta maravillosa hora de la mañana. Como también envío saludos a Claudia Morales, a Claudia Ramírez, a Elvia Agustín. Si por ahí se encuentran escuchando, recibe el saludo en esta preciosa hora de la mañana. Envío saludo a Fabiola Agustín, a Melissa, a Madeline. Envío saludo a Maylí Romero. Como también envío saludo a Lizeth Díaz, a Carmelina Díaz. Si por ahí se encuentran escuchando, recibe el saludo en esta preciosa hora de la mañana. Envío saludo a Ingrid Romero, a Maricelda Romero, si por ahí se encuentran en sintonía, recibe el saludo en esta maravillosa hora de la mañana. A todos los que se encuentran escuchando, quizás no podemos mencionar nombre por nombre, pero los que se encuentran en sintonía, recibe el saludo en esta preciosa hora de la mañana. Como también envío saludo a Micaela Cortés, a Marlene Bail, a Maricela Bail, si por ahí se encuentran escuchando, recibe el saludo en esta maravillosa hora de la mañana. Envío saludo a Abdelina Cuevas, si por ahí se encuentran escuchando, recibe el saludo en esta maravillosa hora de la mañana. En esta preciosa hora de la mañana vamos a quedar en sintonía escuchando una lindísima alabanza. Enseguida regresamos con ustedes.

todo lo que haces, díselo. Todo lo que haces, todo lo que harás, y todo. Estamos agradecidos, Padre. Dice uno de los pasajes de la Biblia, lo decimos cantando.

las alabanzas, esperando que esa alabanza le fue de bendición en sus vidas en esta maravillosa hora de la mañana. En esta preciosa hora de la mañana quiero enviar un cordialísimo saludo a Maribel Romero, si por ahí se encuentran escuchando el espacio de la programación radial. Recibe el saludo en esta maravillosa hora de la mañana. Y como también envío cordial saludo a la hermana Edilza Romero, a Glendy, si por ahí se encuentran escuchando, recibe el saludo en esta maravillosa hora de la mañana.

programación radial en esta preciosa hora de la mañana. Recibe el saludo que estamos enviando a ustedes en esta preciosa hora de la mañana. En esta maravillosa hora de la mañana, si quieren reportar su sintonía, lo pueden hacerlo. Está la línea disponible, que es el 31670443. 31670443 está disponible para su llamada o para su mensajito de texto en esta maravillosa hora de la mañana. Si quieren reportar, lo pueden hacerlo. Si quieren solicitar una alabanza, lo pueden solicitarlo en esta preciosa hora de la mañana, en esta maravillosa

hora de la mañana. Quiero enviar cordialísimo saludo a la nena Émora Alondra Díaz, ya que próximamente estará de cumpleaños, cumpliendo su primer añito de vida. Le deseamos muchas felicidades el día de su cumpleaños en esta preciosa hora de la mañana. En esta maravillosa hora de la mañana vamos a quedar en sintonía con una lindísima alabanza de cumpleaños para felicitar la vida de la nena Émora Alondra Díaz, ya que próximamente estará cumpliendo su primer añito de vida en esta maravillosa hora de la mañana, y quedemos en sintonía escuchando una lindísima alabanza de cumpleaños.

No sé, en esta maravillosa hora de la mañana ya hemos escuchado esa lindísima alabanza de cumpleaños para bendecir, como también felicitar la vida de la nena Emora Alondra Díaz, ya que próximamente estará de cumpleaños, cumpliendo su primer añito de vida en esta preciosa hora de la mañana. En esta maravillosa hora de la mañana vamos a quedar en sintonía escuchando otras dos lindísimas alabanzas. Enseguida regresamos con ustedes en esta maravillosa hora de la mañana.

escuchado estas lindísimas alabanzas, esperando que estas alabanzas les dé de bendición en sus vidas en esta maravillosa hora de la mañana. En esta maravillosa hora de la mañana dejo el espacio a la hermana a que pueda continuar más con el espacio de la programación radial en sus amables hogares en esta preciosa hora de la mañana y el espacio con la hermana.

Buenos días, amable audiencia de la radio. Que Dios lo bendiga a cada uno de ustedes, donde quiera que se encuentre escuchando la emisora, también el espacio de programa. Ya que es un privilegio de parte del Señor que Él nos ha permitido poder estar acá en las cabinas de la radio para así llevar este espacio de programa que siempre se saca todos los días lunes de 8 a 10 de mañana. Es que privilegio grande de parte del Señor que Él nos concede poder estar acá en la cabina de la radio. Bueno, sí, para proseguir con el espacio de programa, vamos a ver unos versículos de la palabra de Dios que vamos a encontrar en el libro de Salmos 16:8. La palabra de Dios lo vamos a encontrar en el libro de Salmos 16:8. Lo leemos siempre honrando al Padre, y al Hijo y al Espíritu Santo, y dice de esta manera: A Jehová he puesto siempre delante de mí, porque está a mi diestra, no seré conmovido, dice este versículo de la palabra de Dios. Padre celestial, gracias te damos, Señor Jesús. Gracias te damos, Espíritu Santo, por este privilegio, Señor, que tú nos das, Padre. Dios mío, sin ti, sin tu presencia, nada somos, Padre. Cada momento, Señor, dependemos de ti, Señor. Cada segundo de nuestra vida, Padre, dependemos de ti, Espíritu Santo. Gracias, Señor, gracias, Padre, concedernos ese gran privilegio, Padre. Y dejamos tu palabra en tus manos, Señor, que seas tú, tome control de todo, Padre. Seas tú, Padre, en medio de tu palabra, la vida de la audiencia, Señor, Dios mío. Yo solamente dejo en tus manos, Señor eterno. Gracias, Padre, gracias, Espíritu Santo, y sea bajo tu voluntad, Señor eterno. Amén. Bueno, sí, la palabra de Dios encontramos en el Salmos 16:8. Cuando dice la palabra de Dios, dice: A Jehová he puesto siempre delante de mí, porque está a mi diestra, no seré conmovido. Ahí vemos como el salmista David estaba diciendo, él expresaba que la confianza inquebrantable solamente le tenía en Dios, como fuente de fortaleza y estabilidad ante todas muchas cosas, pero él tenía una estabilidad delante de Dios. Él confiaba en Dios en muchas formas. En otra palabra, él estaba diciendo: si tú estás a mi lado, nada me hará caer. Estaba diciendo él estaba entendiendo el poder de Dios en su vida. Cuando dice: A Jehová he puesto siempre delante de mí, porque está a mi diestra, no seré conmovido. Él estaba diciendo, cuando dice: porque está a mi diestra, no seré conmovido. Él ya entendía del poder de Dios, porque cuando él decía esas palabras, él estaba en lo espiritual. Cuando estaba diciendo que estaba entendiendo que el poder de Dios estaba con él. Cuando uno está en lo espiritual, Dios conoce todo, Dios sabe todo, entonces Dios estará a nuestro lado. Cuando él llegaba a decir la palabra, cuando dijo: A Jehová he puesto siempre delante de mí, porque está a mi diestra, no seré conmovido. Él ya entendía el poder de Dios, por eso estuvo expresando que la confianza inquebrantable de él en Dios era su estabilidad ante los desafíos de la vida. Muchas cosas vienen en la vida, pero él entendía: si estoy con Dios, todas las cosas eran posibles. Él confiaba en Dios, por eso llegó a decir esas palabras. Por eso, hermanos, animemos unos a los otros,
Eso es lo que estaba David diciendo a Dios. Porque si estamos en lo espiritual, entonces Dios estará con nosotros. Hoy vivimos en una tierra, en un mundo lleno de muchas cosas, pero nosotros confiemos en el Señor para así poder estar puestos nuestros ojos en Dios, para que Dios nos guarde, nos guíe de una manera especial. Él ya entendía que Dios es nuestro único protector. Él es nuestro único protector porque nadie en otro podemos encontrar esas palabras de lo que Él estaba diciendo a Dios. Y hoy vemos, leemos este versículo, podemos entender que Dios es nuestro único protector. Fuera de Él no hay otro. Él nos da seguridad, pues va delante de nosotros. Como dice en el libro de Isaías 52:12 dice: porque no saldréis apresurado ni iréis huyendo, porque Jehová irá delante de vosotros y os congregará el Dios de Israel. El pueblo tenía el consuelo y seguridad en Dios, porque Dios dijo a través de su palabra en Isaías 52:12 dice: porque no saldréis apresurados ni iréis huyendo, porque Jehová irá delante de vosotros y os congregará el Dios de Israel. ¿Qué estaba diciendo Dios al pueblo? Él estaba diciendo que Él va delante de ellos. Si nosotros podemos aplicar esos versículos de la palabra de Dios en nuestra vida hoy en tiempo, podemos entender que Dios va delante de nosotros. Podemos entender que solamente en Él tenemos la seguridad de nuestra vida. Dice el mismo Isaías 48:17, cuando dice 48:17, así ha dicho Jehová, Redentor tuyo, el Santo de Israel: yo soy Jehová, Dios tuyo, que te enseña provechosamente, que te encamina por el camino que debes seguir. Qué privilegio de parte de Dios que Él nos da este versículo. No solamente a un pueblo Dios dejó este versículo, sino también da a nosotros que hoy somos sus hijos. Cuando dice, así ha dicho Jehová, Redentor tuyo, el Santo de Israel: yo soy Jehová, Dios tuyo, que te enseña provechosamente, que te encamina por camino que debes seguir. ¿Qué es lo que nos enseña la palabra de Dios hoy? Nos enseña encaminar en el camino que debemos de seguir. Eso es lo que dice la palabra de Dios. Dios nos enseña en dónde vamos a estar caminando, qué camino debemos de seguir. Si Él dijo a aquel pueblo, también es el mismo palabra que Él nos da, que Él nos enseña hoy en día. Si tú y yo leemos un versículo de la palabra de Dios, ahí vemos y entendemos cómo Dios está hablando a nuestras vidas. Cuando dice, yo soy Jehová, Dios tuyo, que te enseña provechosamente, que te encamina por el camino que debes seguir. ¿Qué nos dice la palabra de Dios? Dios nos protege, pues Él va delante de nosotros. Él nos da esa seguridad. Si usted y yo caminamos, confiamos en Dios, caminamos en su camino, nosotros debemos de sentir que Él nos quiere un buen camino para nosotros, o tiene un deseo bueno para nuestras vidas. Él nos da ese camino que debemos de seguir. La conciencia nos dice, si nosotros hacemos el bien, la misma conciencia nos dice que tenemos esa seguridad en Dios.
porque Dios sabe que tenemos ese gran poder de Él en nuestra vida. Porque nosotros, sí, como tenemos nuestra vida delante de Dios, pero si tenemos una conciencia y meditemos en eso, nosotros confiamos de que Dios, de que en Dios tenemos la seguridad de nuestra salvación. Tú y yo tenemos esa seguridad si confiamos en Dios. Pero ¿qué pasa si nosotros tenemos una mala conciencia? La misma conciencia da respuesta a nuestras vidas como estamos delante en la presencia de Dios. Pero hoy la palabra de Dios da ese ánimo a usted, hermano y hermana, y a mí. Dios dice que yo soy Jehová tu Dios, que te enseña provechosamente, que te encamina por el camino que debes seguir. Eso es lo que da ese versículo de Isaías 48:17. Esa palabra Dios está dando a usted y a mí, que nosotros debemos de seguirle a Él. Él nos protege, pues también está detrás de nosotros. No solamente vemos, cuando nosotros tenemos esa confianza en Dios, no solamente vemos en sentido espiritual, también en nuestra vida físicamente, podemos entender de cómo Dios actúa en nuestra vida. Cuando dice el libro de Éxodo 14:19, cuando dice libro de Éxodo capítulo 14 versículo 19, dice la palabra de Dios en Éxodo 14:19: y el ángel de Dios que iba delante del campamento de Israel se apartó e iba en pos de ellos. Y asimismo la columna de nube que iba delante de ellos se apartó y se puso a sus espaldas. No solamente adelante de nosotros Dios va, sino también a nuestras espaldas. Dios sabe qué es lo que el enemigo prepara, qué es lo que el enemigo va a tirar sus dardos hacia el hermano, a la hermana, porque él sabe que él va sirviendo a Dios. Pero dice la palabra que el pueblo, cuando iban, tenían a Dios como una nube, llenaba el acampamento donde estaban el pueblo de Dios, Israel. Pero en un momento, dice la palabra de Dios, se apartó e iba en pos de ellos. No se apartó así, sino que Dios, Él sabía que el enemigo en un momento iba a llegar atrás. Y asimismo la columna de nube que iba delante de ellos se apartó y se puso a sus espaldas, dice la palabra de Dios. Dios sabe, Dios conoce si el enemigo va persiguiendo, pero Él ni un momento nos deja solo. Él se pone en nuestras espaldas, no solamente en sentido espiritual. Si usted y yo creemos en sentido espiritual, Dios va actuando a nuestras espaldas, porque Él sabe lo que el enemigo prepara. Si tomamos en sentido literal, Dios nos guarda de un peligro, porque Él sabe nuestra vida, Él conoce. Por eso Él iba respaldiendo ese pueblo. Dios tenía ese amor, ese propósito grande con el pueblo. Él iba atrás de ellos en sus espaldas, respaldiendo al pueblo. Sí, como un versículo de la palabra de Dios que dice que el enemigo anda como león rugiente buscando a quien devorar. Si el enemigo anda buscando a quien devorar como león rugiente, dice la palabra de Dios, quiere decir que en la diestra, en la siniestra o en la derecha, en la izquierda, el enemigo anda rodeando a nosotros. ¿Por qué no Dios lo va a hacer? Si nosotros ponemos la vida en las manos de Dios, tomemos a Dios como nuestro protector, Él está en todas partes de nuestras vidas. Él está continuamente
descuidándonos y tomamos a Él como nuestro protector. Como dice Salmo 125:2, dice que Dios nos rodea como una muralla. Qué privilegio de parte de Dios tan grande que Él nos tiene. Por eso dijo el salmista David, yo ya entendía que si el poder de Dios estaba conmigo, Dios en todas formas me guardará, porque yo sé que Él vive, dice el salmista David en Salmos 18:16-8. Eso es lo que estaba diciendo el salmista David. Eso es lo que nos da a entender la palabra de Dios, nosotros hoy en día, cómo debemos estar delante de Dios. Job decía que donde quiera que voy, Dios está, Dios me tiene rodeado. Cuando dice Job 23:9, él estaba diciendo, expresando de cómo Dios estaba con él. Dice el libro de Job 23:9. Dice 23:9. Si muestra su poder al norte, no lo veré. Al sur se esconderá y no lo veré. El Dios que vemos es un Dios que no podemos ver, pero lo podemos sentir. Job estaba experimentando en donde quiera, diferentes partes está Dios. Pero él ya entendía el poder de Dios que estaba con él. Porque Job fue un hombre que fue buscado, fue tentado por el enemigo, pero él ya entendía el poder de Dios en su vida. Entonces él nos deja una palabra de cómo podemos entender las misericordias de Dios, la protección de Dios. En muchas cosas podemos ver de lo que Dios hace con nosotros. Dios actúa, dice la palabra en Salmo 125:2, dice: como Jerusalén tiene montes alrededor de ella, así Jehová está alrededor de su pueblo desde ahora y para siempre. ¿Qué dice Dios ahí? Así Jehová está alrededor de su pueblo desde ahora y para siempre. Cuando dice en el Salmo 125:2, cuando dice: como Jerusalén tiene montes alrededor de ella, así Jehová está alrededor de su pueblo desde ahora y para siempre. Si el pueblo estuvo rodeado por las misericordias de Dios, por el poder de Dios, ¿por qué no hoy en día estemos nosotros rodeados? Cuando dice que así Jehová está alrededor de su pueblo desde ahora y para siempre. Si usted tomemos a Dios como nuestro protector, tendremos a nuestro Dios para siempre. Pero si usted no toma eso en cuenta, ¿cómo estará Dios obrando en su vida? Pero si usted, joven señorita, tome en cuenta a Dios, Él estará para siempre defendernos, dice la palabra de Dios. Y en todo, si tenemos una conciencia que a Dios le agrada. Dice en Deuteronomio 33:27, vemos en el libro de Deuteronomio, capítulo 33 y versículo 27, dice: el eterno Dios es tu refugio, y acá abajo los brazos eternos. Él echó delante de ti al enemigo y dijo: destruiré. Dios conoce cómo va el enemigo. Dios sabe cómo actúa el enemigo en la vida del cristiano, de la cristiana. Dios conoce cómo actúa. Pero si usted toma a Dios en el primer lugar, entonces Dios dirá, es su palabra, cuando dice en el libro de Deuteronomio 33:27, cuando dice: el eterno Dios es tu refugio. Si usted confía en Dios, tendrá a Dios como refugio. Y acá abajo sus brazos eternos, Él echó delante de ti al enemigo
y dijo: destruiré. ¿Cómo se va a caer el enemigo? Se va a quedar destruido, porque Dios va a dar ese poder en tus manos, porque Él sabe y conoce cómo está usted. Entonces tendrá ese privilegio tan grande que el Dios pondrá al enemigo bajo sus pies y destruirás. Cuando dice: Él echó delante de ti al enemigo y dijo: destruye. En tu mano y en mi mano está. Delante de ti, delante de mí está el enemigo, pero Dios ya dijo que lo dejo, si tiene ese poder lo destruirás. Si usted está orando, creyendo a Dios, Dios va a permitir que el enemigo será destruido. Tendrás ese gran privilegio que el Señor ha dicho. No solamente cosas podrás hacer muchas cosas, así como el enemigo se apartará de ti, así como Jesús. El enemigo estuvo tentando muchas veces en el desierto y a través usó la palabra de Dios para tentar a Jesús, pero Jesús tiene palabras que darle al enemigo. Entonces el enemigo se apartó de él. Asimismo, el enemigo nos va a dejar en paz, nos va a dejar en un momento, pero si nosotros confiamos en Dios, tomamos en Dios como nuestro protector de vida, el enemigo nos va a dejar. Tenemos al enemigo enfrente de nosotros, pero lo destruimos en el nombre de Jesús si tomamos en cuenta a Dios. Eso es lo que dice la palabra de Dios. En Deuteronomio 33:27, debajo nuestro están los brazos eternos de Dios. Él está protegiéndonos de una manera tan especial. Demos gracias a Dios por todo lo que Él nos hace cada día, cada momento de nuestra vida. Estamos rodeados de muchas cosas y el enemigo anda como león rugiente buscando a quien devorar. Él anda en todas partes, en todo momento buscando. Pero si tenemos la presencia de Dios, Dios nos libra de todo mal. El que habita dentro de nosotros es nuestro Dios. El libro de Colosenses dice 3:16. El libro de Colosenses 3:16 dice... Dice: la palabra de Cristo more en abundancia en vosotros. Cuando dice la palabra de Cristo more en abundancia en vosotros, no solamente un versículo debemos leer, no. Debemos de leer cada vez en cuando la palabra de Dios. Cada vez cuando usted llega a su mente, lee, lo aproveche el tiempo. Cuando dice la palabra de Cristo more en abundancia en vosotros. Si Jesús tuvo respuesta al enemigo, cuando el enemigo estuvo tentando a él, tuvo la respuesta. Porque Jesús no decía una respuesta fuera de la palabra. Él decía a lo que la palabra lo decía a él. ¿Por qué? Porque él estuvo constante a la palabra de Dios. Por eso dice este versículo que nosotros debemos de leer la palabra de Dios. Cuando dice la palabra de Cristo more en abundancia en vosotros. Por eso lo que nosotros, Dios pone este versículo en nuestra vida, estamos diciendo a usted hermano y hermana, debemos unos a los otros, demos palabra de Dios así como Dios nos enseña. Cuando dice la palabra de Cristo more en abundancia en vosotros, enseñándolos y exhortándolos. ¿Qué da la palabra de Dios? Enseñándoos. La palabra de Dios nos enseña. Y exhortándoos, nos exhorta de una manera especial. Unos a otros en toda sabiduría.
cantando con gracia en vuestros corazones al Señor con salmos e himnos, cánticos espirituales. Eso es lo que desea Dios a nosotros, nuestro corazón. Nosotros debemos tener un corazón de gracia, un corazón lleno de gratitud a Dios. Debemos estar agradecidos. Aunque usted no está cantando una alabanza, pero en su corazón llega una alegría, llega un momento de pensar en el Señor, llega esa gratitud. Es usted, a través con lo que inspira, está adorando a Dios de una manera especial. En Dios debemos estar alegre, feliz, demostrándolo a Dios nuestro corazón. Eso si tenemos una conciencia. Si tenemos una conciencia buena, Dios nos enseña. Dios dice, Dios pone una alegría en nuestro corazón. Y eso es lo que debemos de hacer. Pero si usted tiene una mala conciencia, ¿cómo llegar a gratitud en su corazón? ¿Cómo va a llegar si usted tiene un enojo grande, un rencor grande en su corazón? No puede llegar una alegría en su corazón. Pero si usted toma a Dios en primer lugar como protector de vida, usted siente una alegría, siente algo tan especial a Dios, Dios se agrada de eso, porque Dios ve lo que hay de adentro, dice la palabra de Dios. Dios se agrada de eso. Tomemos en cuenta de lo que dice la palabra de Dios. Y en todo nos rodea por todos lados. Salmo 139:5 dice, leemos en el libro de Salmos 139:5 dice Salmo 139:5 dice, detrás y delante me rodeaste y sobre mí pusiste tu mano. ¿Qué estaba diciendo David ahí cuando dice, detrás y delante me rodeaste y sobre mí pusiste tu mano? Qué privilegio de parte de Dios. Si tomamos a Dios en cuenta, Él está en todas partes. Dice el salmista David, estaba diciendo que donde quiera que Él estaba, pero gracias a Dios que puso su mano sobre Él. Si estamos guiados de parte de Dios, no debemos de temer porque estamos confiados en Dios. Eso sí, la conciencia de nosotros nos da la respuesta. Si usted y yo confiamos en Dios y tenemos esa conciencia, tenemos esa seguridad en Dios. Dios es el único que tenemos. Fuera de Él no hay otro tan grande como Él. Qué privilegio de parte de Él. Que Él nos enseña a través de su palabra, dice que la palabra nos enseña y nos exhorta al mismo tiempo. Si usted y yo leemos un versículo de la palabra de Dios, Dios habla a través de su palabra. No solamente podemos escuchar audiblemente, sino también a través de su palabra podemos escuchar la voz de Dios. Si usted y yo leemos un versículo, ahí podemos escuchar la palabra de Dios, de cómo nos habla. Ánimo, jóvenes, señorita, pon tu vida en las manos de Dios. Confía en Dios, que Dios nos va a ayudar a seguir hacia adelante. Siendo joven, señorita, hay cosas que vemos que aparentemente son buenos, pero después vienen a destrucción a nuestras vidas. Pero confiemos en Dios, que Dios nos guíe, nos ilumine en sus caminos cada día. No porque ser jóvenes no podemos servir a Dios, no, sino que es un privilegio.

la buena intención que tienes en esta vida. Y así ánimo, jóvenes, señoritas de esta aldea, diferentes lugares, jóvenes, ánimo en los caminos de Dios. No se quedan, sino que busquen a Dios más y en todo, orando a nuestro Dios, en oración, confiando en Él, pedimos su guianza, que Él tome control de nuestra vida y Dios está atento de escuchar nuestra voz. Y así de esta manera hemos leído unos versículos de la palabra de Dios y gracias a Él lo agradezco en palabra de oración. Oremos un momento para agradecer así por este versículo de la palabra de Dios. Padre celestial, gracias te da mi alma, Señor, en esta mañana, Jesús. Gracias, Espíritu Santo, gracias, Señor, por este privilegio. Me has concedido estar acá, Señor, la cabina de la radio y estar en tu presencia, Padre. Gracias, Señor, por enseñarnos a través de tu palabra, Padre. Gracias, Espíritu Santo, yo solamente te digo, Señor, donde quiera que estoy, donde quiera que esté, que tu presencia esté conmigo, Dios mío. Dios eterno, yo confío en ti, que tú eres mi amparo, mi fortaleza cada día, Señor. Dios mío, eres tú, Señor, el único dueño, salvador de mi alma, Padre. Oh, Espíritu Santo, gracias, Señor, gracias por tu maravillosa misericordia, Padre. Aún, Señor, tu mano está extendida a aquel amigo, a aquella amiga, Padre. Tú con tu palabra diciéndole a aquel amigo, la amiga, Señor, que venga, procura sus pasos, buscarte, Señor, tu presencia, Señor eterno. Gracias, oh Dios de Nazaret, Padre, tu amor ha sido infinito, papá. Dios mío, en este mundo cuántas cosas pasarán, pero si el hombre, la mujer confía en ti, tú estarás ahí, Señor, tú estarás ahí, papá. Gracias, Señor eterno, yo te pido por la sociedad de jóvenes, Padre, de la Iglesia Fuente de Vida. Ayuda a esos jóvenes, esa señorita, Señor, que haya un deseo de trabajar en tu obra, Padre. De servirte, Señor, con alegría, Padre. Yo me gozo, Señor, ver esos jóvenes, señoritas, sirviéndote, Padre. Yo te agradezco por esas vidas, Señor. Gracias, Señor, gracias, Espíritu Santo. Has sido bueno con cada uno, Padre. Dios mío, con todos has sido bueno, Padre. Gracias, Jesús, Espíritu Santo. Jóvenes, señoritas, Padre, esta aldea, Señor, diferentes iglesias, Padre. Yo dejo en tus manos, Señor, que haya un gozo, una alegría, Señor, de buscarte, Padre, esos corazones, Señor eterno. Oh, Padre especial, Señor, si hay jóvenes, señoritas, alejados de tu presencia, pero que hoy en esta mañana tu Espíritu Santo redarguye ese corazón, Padre. Dios mío, de buscarte, Señor. Para ti, Dios, no hay imposible, Padre. Todo es posible, Padre. Aquel que cree lo recibe, dice tu palabra. Aquel que busca lo haya, dice tu palabra, Dios. Dios mío, tú eres el Dios poderoso, Padre. Gracias, Señor, Dios mío, por este privilegio que tú nos has concedido. Bendigo, Dios, bendigo este espacio de programa, Padre. La audiencia de la radio, Señor, que has hermanos y hermanas, Padre. Ayúdalo a seguir hacia adelante, Señor. Tenemos una meta en adelante, Padre. Y dejamos esa meta, Señor, que será alcanzado, Padre. Será alcanzado, Señor, solamente por tu misericordia, Padre. Dejamos en tus manos, Señor eterno. Gracias, Señor, y bendigo los que patrocinan este espacio de programa, Padre. Te quiera que se encuentran, Señor, tus hijos, Padre.

Dios mío, que entiendan tu voluntad, que todo lo que hagamos sea para honrarte, Señor. Dios eterno, solamente dejo en tus manos. Mira la vida, su hermano presidente de jóvenes, nuestro hermano Osvaldo, Señor. Donde quiera que se encuentra tu hijo, Padre, guárdalo, Señor, cúbralo, Padre, del entendimiento. Él llevando una sociedad de jóvenes, enseñándolos en tus caminos, Padre. Guarda la vida a su hermano, Padre. Que tú des entendimiento a él, papá. Llevar esa juventud hacia ti, Señor eterno. Gracias, Espíritu Santo, por este privilegio, Dios. Gracias, Jesús, y bendigo la vida de las hermanitas que están acá, es que vida de la radio juntamente conmigo, Dios. Que tú le des paciencia, que tú le des ánimo en su corazón. Cada vez cuando estamos, Señor, en las cabinas de la radio, que tu presencia, Padre, esté en esas vidas, Señor. Que todo lo que hagamos sea para honrarte, Señor eterno. Y bendigo la emisora, Padre, las locutoras que ocupan sus espacios, Dios, día a día. Yo dejo en tus manos, Padre, la honra es para ti en esta mañana, Señor. Gracias, Jesús. Gracias, Padre, Hijo y Espíritu Santo. Amén. Así de esta manera hemos agradecido a Dios en palabra de oración por este privilegio que Él nos ha concedido. Poder leer unos versículos de la palabra de Dios, ya que tenemos unos 10 minutos de estar acá en las cabinas de la radio. Y dejo el espacio a nuestra hermana Estela, ella va a continuar.

Bueno, sí, muy buenos días a cada uno de ustedes, amable audiencia, donde quiera que se encuentre escuchando este espacio del programa radial que está llegando a sus amables hogares. Que el Señor nos bendiga a cada uno de ustedes en esta preciosa hora de la mañana. Ya hemos escuchado palabra de Dios en labio de nuestra hermana Lady en esta hora de la mañana. Que el Señor me los bendiga a todos ustedes en esta preciosa hora de la mañana, a todos ustedes, donde quiera que se encuentre escuchando este espacio del programa radial. Jehová es mi pastor en esta hora de la mañana. Que el Señor me los bendiga a cada uno de ustedes, donde llega la potencia de este programa radial en esta preciosa hora de la mañana. En esta hora de la mañana falta unos minutos de poder estar con ustedes. Vamos a escuchar una alabanza con nuestra hermana solista Lea Cristina. El tema del canto, la bondad de Dios, dice esta alabanza. Suplica a nuestra hermanita locutora que busque el canto, la bondad de Dios. Vamos a quedarnos en sintonía de esta alabanza. Enseguida volveremos con ustedes en esta preciosa hora de la mañana.

Bueno, sí, en esta hora de la mañana hemos escuchado parte de estas alabanzas en esta preciosa hora de la mañana. Esta hora de la mañana vamos a elevar palabra de oración, agradeciendo a nuestro Dios Todopoderoso por este privilegio que Él nos ha dado. Hemos llegado a parte final de este espacio del programa radial. En esta hora de la mañana oremos agradeciendo a nuestro Dios Todopoderoso. Nuestro buen Dios y Padre, tú que habites en el trono de tu gloria, Señor Jesús. Padre Celestial, en esta preciosa hora de la mañana, Padre, gracias te doy, Señor, gracias te doy, Padre, por este privilegio, Dios, que tú nos has dado, Padre. De poder estar aquí, Dios, un momento, Padre. Hemos llevado este espacio del programa radial, Dios eterno. Gracias, Dios, por tu gran amor, Padre.

0: En esta preciosa hora de la mañana ya hemos llegado a parte final de este espacio del programa radial. Si el Señor nos permite, el próximo lunes estarán otras jóvenes con ustedes. Por hoy, que el Señor nos bendiga. Amén.
1: Son las 10 de la mañana. Son las 10 de la mañana.
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3: 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Por hoy, que Dios les bendiga.

Dios. Como también del espacio de programa, Dios bendiga a nuestra hermana Rosa, que está presente en cabinas número 2 de la radio, llevando este espacio de programa. Animo a hermana Rosa siempre a seguir hacia adelante. También saludos a nuestra hermana directora del programa, sin duda ahí se encuentra en sintonía. Aquel día de hoy ella no pudo estar presente, pero nuestra hermana Rosa ahí, aquí está llevando este espacio de programa juntamente con ustedes en esta preciosa hora de la mañana. También saludos a nuestro hermanito Abraham, sin duda ahí nos acompaña, recibe de nuestro saludo en esta oportunidad. Y también queremos enviar el saludo a toda la fiel audiencia de la radio La Voz de lo Alto, quienes que se encuentran en sintonía en esta preciosa hora de la mañana. Saludos cordiales a cada uno de nuestras hermanas, hermanos que ahí se encuentra escuchando el espacio de programa, quizás algunos ahí en el trabajo, al otros ya de regreso en casa después de su labor de este día de hoy lunes, deseándoles muchas bendiciones de parte del Señor en sus vidas en esta preciosa hora de la mañana. Saludos cordiales a toda la fiel audiencia de las ambas emisoras que se encuentra enlazado llevando este espacio de programa en esta oportunidad allá en los diferentes lugares. Le enviamos el cordial saludo a cada uno de toda la amada audiencia que por ahí se encuentra en sintonía en esta oportunidad. Gracias al Señor que nos ha dado esta oportunidad poder estar con ustedes, con el espacio de programa Restaurando Vida con el Poder de Dios, que siempre se difunde todos los días lunes de 10 a 11:30 de la mañana. Así que gracias a la sintonía de cada uno de ustedes ahí donde nos sintonizan, nos prestan la sintonía. Queremos enviar el cordial saludo a los patrocinadores de este espacio de programa, sin duda ahí se encuentran en sintonía, a los patrocinadores de las ambas emisoras que está enlazado llevando este espacio de programa. Gracias al apoyo de nuestros hermanos, hermanas que están apoyando a nuestra hermana obrera para poder llevar este espacio de programa a través con la ofrenda que ellos están dando, está llevando a cabo este espacio de programación en radio. Saludos cordiales a cada uno de los fieles oyentes de este espacio de programa y a los diferentes lugares. Saludos a nuestra hermanita Elvia Romero allá en California. Saludos también a nuestra hermanita Otilia Agustín. Saludos a Olga Romero. Saludos también a nuestra hermana Marina Vázquez, sin duda ahí nos acompaña. Saludos a Noemí Agustín, a nuestra hermanita Griselda Carreto, sin duda ahí nos acompaña, recibe de nuestro saludo en esta preciosa hora de la mañana. También queremos enviar el cordial saludo a nuestra hermana Ofelina Ambrosio y a Caserío El Platanillo, sin duda ahí nos acompaña, recibe de nuestro saludo. También queremos enviar el cordial saludo a nuestra hermanita Mayra Romero, sin duda ahí se encuentra en sintonía. Saludos a Cindy Ramírez, a nuestra hermanita Mariela Vázquez, sin duda ahí nos acompaña, recibe de nuestro saludo. También queremos enviar el cordial saludo a nuestra hermana Norma Bail Miranda. Saludos hermana Norma, le enviamos el cordial saludo a nuestra hermana Norma. Saludos cordiales a nuestra hermana Norma Bail Miranda, ya que ha sido fiel oyente al espacio de programa. Le enviamos el cordial saludo a nuestra hermana Norma, a sus hijas, a toda su familia. En esta oportunidad recibe de nuestros saludos. Saludos a nuestra hermana Auri Bail Miranda, recibe de nuestro saludo en esta preciosa hora de la mañana. Saludos saludos a cada uno de ustedes, a quienes que siempre se han reportado la sintonía en el espacio de programa de nuestra hermana obrera Natalia Romero, recibe de nuestro saludo en esta oportunidad, a quienes que por ahí siempre
han dado palabra de ánimo, y a todos ustedes, hermanos, hermanas, jóvenes, señorita, a los niños también que se encuentran en sintonía de este espacio de programa, que se encuentran en sintonía de la radio, recibe de nuestro saludo. Le enviamos el saludo a todos y a todas, al más grande, al más pequeño de la familia. Recibe de nuestro saludo en esta oportunidad que le estamos enviando en el espacio de programación en radio de nuestra hermana, obrera, ya que, como les decía, el día de hoy nuestra hermana obrera no pudo estar presente, pero se encuentra nuestra hermana Rosa llevando este espacio de programa. Siempre nuestra hermana ha estado presto para poder llevar el espacio de programación en radio en compañía de ustedes en esta oportunidad. Si usted desea reportar la sintonía, lo puede hacerlo. Está disponible en la línea telefónica en cabina central de radio. Disponible está el 30-93-95-46. Está completamente disponible para que usted nos reporte en la sintonía, en donde usted nos sintoniza en esta preciosa hora de la mañana. Recuerde que está disponible el 30-93-95-46. 30-93-95-46 está disponible para que usted nos escriba su mensaje de texto, bien sea reportándonos la sintonía. Con gusto estaremos atendiendo su comunicación, dando lida a su mensaje de texto, como también complaciendo con su sugerencia en esta preciosa hora de la mañana, ya que por acá nos queda 30 minutos del espacio de programa, ya que en las otras emisoras ya solo nos quedan 4 minutos y estarán ya desconectando el enlace del espacio de programa, ya que solo 60 minutos del espacio de programa, el enlace que nuestros hermanos están haciendo gracias a la sintonía de cada uno de ustedes en esta oportunidad. Y acá en La Voz de lo Alto nos quedan 30 minutos del espacio de programa. Gracias a cada uno de ustedes por siempre prestarnos la sintonía. Gracias por siempre estar al pendiente de este espacio de programa. Agradecemos a cada uno de ustedes por su fina sintonía en esta oportunidad. Así, de esta manera, vamos a darle leída a este mensaje de texto que nos ha ingresado. Damos la leída a este primer mensajito de texto. Dice de esta manera: muy buenos días, hermana Rosa, ánimo con la programación. Saludo a la hermana obrera, animando a seguir hacia adelante. Saludos a Abraham Vázquez, saludo a la hermana locutora de turno. Un tema, siervo fiel con Julio Elías, para animar a ustedes a que estamos en sintonía. Atentamente, Otilia Agustín, bendiciones, dice mensaje de texto. Igualmente, hermanita Otilia, gracias por acompañarnos con el espacio de programa. Ella está enviando el saludo, las palabras de ánimo a nuestra hermana Rosa, a seguir hacia adelante con el espacio de programa, a nuestra hermana obrera, a nuestro hermanito Abraham, recibe el saludo en esta oportunidad. Gracias a la sintonía de cada uno de ustedes en esta preciosa hora de la mañana.

0: mañana, así de esta manera vamos a dejarles en compañía de ustedes con este precioso tema,
1: la
0: sugerencia de nuestra hermanita Otilia Agustín, que se encuentra sintonizando.
1: Son las 11 de la mañana.

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Bendición de parte del Señor poder entonces saludarlos en esta maravillosa mañana. Queremos enviar el cordial saludo a toda la audiencia de la radio allá en los diferentes lugares. El Señor les bendiga, es una bendición tan grande poderles saludar y acompañar a través de nuestro espacio de programación. En estos momentos estamos acá entonces informar a ustedes hermanos, ya que nuestra hermana directora del programa radial, ella no podrá estar llevando el programa, no estará presente acá en Cabinas de Radio por ocupaciones personales. Pero en estos momentos estamos acá para acompañar a ustedes y por supuesto llevar el espacio del programa un lapso de 60 minutos.

comunidad. Vamos a continuar entonces con más de la programación. A petición de nuestra hermana directora del programa, nos ha solicitado acá una prédica y lo vamos a dejar acá una prédica en compañía de todos ustedes, pero no sin antes tengo este mensaje de texto que nos ha ingresado y dice de la siguiente manera. Dice este mensaje: buenos días, hermana, que Dios te bendiga. Aquí escuchando Buenavista, Georgian. Atentamente, hermano Jacinto Romero, bendiciones. Hermano Jacinto, que Dios te bendiga. Gracias, hermano, por haberse reportado con nosotros, ya que es uno de los fieles oyentes de Revelación Estéreo. Desde Buenavista, Georgian, nos acompañan en esta mañana. La alegría tan grande poder entonces saludar a nuestro hermano Jacinto Romero, que por allá se encuentra sintonizando, me imagino que en el trabajo. Deseo bendiciones y éxitos en el nombre del Señor en la vida de nuestro hermano Jacinto Romero. Así que vamos a continuar entonces, mis estimados oyentes de radio, es una bendición.

Estamos presentando el espacio del programa radial Jesús es la única esperanza. ¿Por qué decimos que Jesús es la única esperanza? Porque nadie más puede perdonarnos de verdad. Nadie más te acompaña en el dolor y te da paz cuando todo parece perdido. Nadie más promete una vida eterna sin fin, mis estimados oyentes. Nadie más te ama con amor.

que Él está con nosotros en medio de las luchas, en medio de las pruebas, en medio del momento donde quizá el ser humano puede decir de que hasta aquí llegó. Ya no hay más que hacer. La única esperanza es Dios. Él es el que da salida de todo. A veces llegan momentos difíciles, cuando quizá el ser humano se sienta, se siente triste, quizá se siente afligido, quizá no haya qué hacer en medio de los problemas. Quizá el ser humano no ve la salida. Déjame decirle que no tienes que buscar en ningún otro lado. Lo único que debemos de hacer es poner la mirada en Jesús. Él sí entiende tu dolor. Él sostiene tu corazón. Él tiene un plan para ti, mis estimados hermanos. No es una esperanza lejana, es una persona que camina con nosotros. Él se llama Jesucristo de Nazaret. Él es el que está con nosotros. Él nunca nos deja ni por un momento. Él es el que va con nosotros. Cuando el Señor ve que nosotros ya no podemos, Él nos sostiene de la mano. Así que nuestra única esperanza es Dios. Ya no hay más que hacer, mis estimados oyentes. Hay que poner nuestra fe en Dios. Quizá usted está pasando en una enfermedad. En la vida del ser humano llega muchas cosas, un sinfín de cosas llegan a la vida del ser humano. Llegan las enfermedades, llegan los problemas, llegan muchas cosas, pero nuestra única esperanza es Dios. Quizá nos podemos acudir con un amigo, contar todo lo que nos pasa, pero el amigo no puede hacer cosas grandes hacia nosotros, sino el que puede hacer es Dios. Él nos fortalece en medio de las cosas difíciles que llegan a nuestra vida. Así que, mis estimados oyentes,

oportunidad. Estamos acá llevando el espacio del programa. Aquí queremos enviar el saludo en esta mañana a toda la audiencia de la radio allá en los diferentes lugares, especialmente a los que nos escuchan allá en Estados Unidos. Está allá, se encuentra escuchando en el trabajo, otros ahí en casa descansando. Pero por allá se encuentran nuestros hermanos en sintonía, los automóviles también. Les deseamos bendiciones y éxitos en la vida de todos ustedes, mis estimados oyentes, allá donde quiera que nos están sintonizando, allá donde quiera que están en sintonía de Radio Revelación Estéreo. Para nosotros es una bendición poder acompañarlos. Para mí es una grande bendición poder acompañar a ustedes donde quiera que se encuentren en esta mañana, quizá en el trabajo. Les deseamos bendiciones y mucho éxito. Agradecerle al Señor siempre por una jornada más que nos permite poder realizarlo en este día de hoy. Así que a todos los que nos escuchan allá en casa también, quizá ya siento el preparativo del almuerzo, les deseamos bendiciones, especialmente a todas las madrecitas que por allá se encuentran escuchando en casa. Quizá ya están preparando el almuerzo. Les deseo bendiciones a todos los que nos escuchan también allá en el la construcción, que hay hermanos que sí nos escuchan en el trabajo. Este son bendiciones, que nuestro Padre Dios los pueda bendecir con más vida, más salud, para que puedan seguir realizando jornadas que nuestro Papá Dios nos permite realizarlo. Así que a los que nos escuchan también, por supuesto, ¿por qué no saludarlos? A los que nos escuchan allá en las tiendas, allá en los negocios, allá también tenemos audiencias. Muchas bendiciones, les deseo éxitos. No se olvide dar las gracias a Dios en todo.

0: levanten el ánimo hacia arriba. Hay motivo de estar triste. Hoy es el momento a que nos podemos levantar el ánimo hacia arriba, por supuesto. Como decía el hermano Roberto, hay que poner esa carita de manzana. No hay que poner la carita de limón. Saluditos cordiales, gracias por estar con nosotros. Seguimos acá con más de la programación, llevándoles temas de mucha bendición hacia la vida de todos ustedes. Más adelantito dejaré acá una prédica para poder bendecir la vida
1: juntamente con Cristo
0: de todos ustedes. Escuchemos esta hermosa alabanza con el tema Cúbrame con tus

0: Gracias, Jesús. Y ahora prepárese, porque quiero comentarle que a este siervo de Dios
1: son las 11 de la mañana, 30 minutos.
0: Y haciendo que la obra
2: vamos a dejar acá entonces una prédica en compañía de todos ustedes, una pequeña prédica bajo el tema el hijo pródigo, esperando que le pueda ser de mucha bendición. Y por supuesto hay que poner la atención de esta reflexión de la palabra del Señor.
0: Están escuchando, por ejemplo, en Carolina del Norte, que se edifican con la música de este siervo.
3: Quiero invitarle para que abra su Biblia allá en el Evangelio de San Lucas, capítulo 15 y verso 11. Evangelio de San Lucas, capítulo 15 y verso 11, dice la palabra del Señor en esta oportunidad. También dijo: un hombre tenía dos hijos, y el menor de ellos dijo a su padre: padre, dame la parte de los bienes que me corresponde. Y les repartió los bienes. Muchos días después, juntándolo todo, el hijo menor se fue lejos a una provincia apartada y allí desperdició sus bienes viviendo perdidamente. Y cuando todo lo hubo malgastado, vino una gran hambre en aquella provincia y comenzó a faltarle. Y fue y se arrimó a uno de los ciudadanos de aquella tierra, el cual le envió a su hacienda para que apacentase cerdos, y deseaba llenar su vientre de las algarrobas que comían los cerdos, pero nadie le daba. Y volviendo en sí, dijo: ¿cuántos jornaleros en casa de mi padre tienen abundancia de pan y yo aquí perezco de hambre? Me levantaré e iré a mi padre y le diré: padre, he pecado contra el cielo y contra ti. Ya no soy digno de ser llamado tu hijo. Hazme como uno de tus jornaleros. Y levantándose vino a su padre. Y cuando aún estaba lejos, lo vio su padre y fue conmovido a misericordia. Y corrió y se echó sobre su cuello y le besó. Y el hijo le dijo: padre, he pecado contra el cielo y contra ti. Ya no soy digno de ser llamado tu hijo. Pero el padre dijo a sus siervos: sacad el mejor vestido y vestidle. Y poned un anillo en su mano y calzado en sus pies, y traed el becerro gordo y matadlo, y comamos y hagamos fiesta, porque este es mi hijo muerto era y ha revivido, se había perdido y es hallado. Y comenzaron a regocijarse.

importante pensar a base de la palabra del Señor. El cuadro del pecador que se aleja de Dios. Veamos entonces ese cuadro. Y yo creo que es importante que yo y usted pongamos atención y reflexionemos a base de la palabra del Señor. El cuadro del pecador que se aleja de Dios. Si leemos el verso 12 y 13, podemos ver una decisión equivocada. Se ve la insensatez de cada paso que dio el hijo. Este hijo pródigo en su decisión equivocada pide su herencia, se va a una provincia lejana, vive perdidamente y derrocha todo lo que recibió de su padre. El verso 12 dice, dame la parte, dame la herencia. Se dice que la ley solo facultaba al hijo para pedir su porción en caso de que el padre fuese malo. Pero en esta historia fue la bondad del padre la que proporcionó la petición del hijo. Y la Biblia dice, se fue lejos a una provincia apartada. En el verso 13 dice que se fue muy lejos a una provincia apartada. El hijo pródigo se separó y se alejó de su padre. Se puso bajo otro gobierno. Como consecuencia, nunca podía hablar con su padre. No lo oía ni lo veía. Así sucede con el hombre que en su vida no toma en cuenta a Dios. Está bajo el gobierno de Satanás y está perdido sin Dios y sin Cristo. En Efesios 2:1 dice, muerto en sus delitos y pecados. El verso 14 y 16. Un cambio desgraciado. El relato bíblico sigue diciendo, le envió a una hacienda para que apacentase puercos. Apacentar puercos era la ocupación más ruin y degradante que podía imaginarse un judío, a quien le estaba prohibido comerlo según la Biblia. También el puerco tendréis por inmundo, ni puerco porque os será inmundo. Levítico 11:7. Es triste pensar en el cambio que el pecado produce en el pecador que se aleja de Dios. Veamos, el hijo pródigo era un hacendado. Ahora es un peón que apacentando puercos. El hombre ha sido criado para ser el rey de la creación. Pero ahora está al servicio de Satanás, del mundo y de sus bajas pasiones. El hijo pródigo era rico. Ahora es un mendigo. El hombre con todas las riquezas materiales que ha alcanzado, espiritualmente es un pobre mendigo que estira la mano. El hijo pródigo llevaba ropas finas. Ahora está vestido de trapos sucios. Al principio, al salir de las manos de Dios, el hombre llevaba la imagen y la semejanza del Creador. Ahora está muerto en sus delitos y pecados. El hijo pródigo vivía con su familia.

ahora está lejos y separado de Dios por su pecado. El hijo pródigo comía lo mejor en su casa. Ahora come lo que puede quitar a los puercos. Se puede decir que casi es un animal. Pero hay algo importante en este cuadro. Y podemos leer el verso 17. El verdadero arrepentimiento. En esta historia encontramos los cuatro pasos que todo pecador debe dar en el verdadero arrepentimiento. Número uno, recobró el sentido, volviendo en sí, dice la palabra del Señor. Volviendo en sí, este es el gran punto de partida de la salvación. El hombre que ama el pecado está fuera de sí. Porque solo un loco puede amar lo que le hace daño. Cristo dijo estas palabras y el hijo pródigo volviendo en sí. Es decir, el hijo pródigo entonces recobró el sentido. Entonces

uso de las facultades de que se hallaba privado, se hallaba dormido, se hallaba desmayado, se hallaba loco, pero volviendo en sí. Hay locos que vuelven en sí por un instante, que tienen momentos lúcidos y luego recaen en su demencia. Así también hay hombres que se retienen por un instante en su carrera pecaminosa. Reflexionan sobre sus errores. Recuerdan que hay un Dios, que hay salvación, que hay perdición eterna. Pero luego vuelven en la carrera del pecado con más deseos que nunca. Número 2. Una actitud humilde.

16 dice: porque todo lo que hay en el mundo, los deseos de la carne, los deseos de los ojos y la vanagloria de la vida, no provienen del Padre sino del mundo. Número 3, una confesión sincera. Padre, he pecado contra el cielo y contra ti. El tercer paso en el verdadero arrepentimiento es la confesión sincera. El hijo pródigo con franqueza y con sencillez dijo: Padre, he pecado contra el cielo y contra ti. Así es preciso que digamos nosotros lo propio. Dios, he pecado con mis ojos. He pecado con mis labios, he pecado con mis manos, he pecado con mis pies. Mientras que retengamos un solo pecado y no lo confesemos, Él nos lleva a la miseria y a la muerte. Es importante pensar en esto. También este hijo pródigo hizo el cuarto paso, una firme resolución. Una firme resolución. Y levantándose vino a su padre. Eso lo dice el verso 20. Y levantándose vino a su padre. Finalmente, el cuarto paso en el verdadero arrepentimiento es cuando nuestra voluntad se transforma en acción. Reflexionar, humillarse y confesar no es suficiente. Es preciso hacer lo que hizo el hijo pródigo, y levantándose vino a su padre. Necesitamos abandonar el pecado. Es preciso ponernos de pie y con firme resolución abandonar para siempre el pecado y dirigirnos a Dios para servirle por el resto de nuestra vida. Se dice que de buenas resoluciones está empedrado el camino del infierno. El hijo pródigo formó una buena resolución. Resolvió confesar su pecado a su padre y pedirle asilo como jornalero, porque legalmente había perdido su posición. Y levantándose vino. Este es el gran paso. Poner en práctica las buenas resoluciones. Y aunque una y otra vez hayamos fracasado en ello, volvemos nuevamente a la carga con la vehemencia del que está pereciendo. Aunque hayamos demorado, Dios nos recibirá. El Señor dice: por amor de mi nombre dilataré mi furor, y para alabanza mía la reprimiré para no destruirte. Por amor de mi nombre. Es importante entonces que te levantes, estimado amigo. Necesitamos abandonar el pecado, porque Dios te espera. Que Dios te ama. Dios, aún en su grande misericordia, aún todavía en el tiempo de gracia, el Señor te está llamando, el Señor te está invitando. Dios todavía con sus manos extendidas espera que el pecador regrese, retorne una vez más. Ver el cuadro de la bienvenida, un cuadro conmovedor. El hijo
hijo pródigo.

amaba, que su padre lo amaba. Tanto y que por eso estaba esperando. Por fin llega el hijo pródigo. El hijo pródigo se acerca, rendido, agotadas sus fuerzas, harapiento y descalzo. Pero el padre no se fijó en estas cosas. El padre no se fijó en la manera que iba este hijo pródigo, sino que se abalanzó y abrazando a su hijo con lágrimas, las lágrimas de los dos se mezclaron. El padre inmediatamente dice: quitémosle estos trapos y pongámosle un vestido de gala. En esta mano que ha cometido tantas faltas, pongámosle el anillo de oro. Y en estos pies que lo llevaron tan lejos de su padre, pongámosle nuevos zapatos. Porque era fiesta, era alegría cuando aquel hijo regresó, porque el padre estaba atento. Y él decía: ¿dónde estará mi hijo? ¿Qué estará haciendo mi hijo allá?

y él decía, yo sé que mi hijo va a regresar. Yo sé que mi hijo está vivo todavía. Yo amo tanto a mi hijo que un día se fue. El Señor en su grande misericordia te espera, estimado amigo. Tú que has fracasado en las cosas espirituales, en las cosas de Dios. Tú que abandonaste tu privilegio. Tú que un día predicabas la palabra de Dios.

la mano al cielo y decías: es que Dios es mi Dios. Tú que dirigías los cultos, tú que tenías una perseverancia constante, hoy te estás alejando, hoy te has enfriado espiritualmente, hoy has permitido que el enemigo robe el gozo. Regresa pronto. Toma esa actitud del hijo pródigo en esa reflexión. Debes volver en sí. Debes decir: iré a mi padre. Debes reconocer y confesar tu actitud, porque de esa manera habrá una transformación completa. María nos dice que los ángeles se gozan en los cielos cuando un pródigo se arrepiente, cuando un pecador se arrepiente. Así como para el hijo pródigo todo se tornó nuevo, así Dios actúa una transformación completa en el pecador que se vuelve a él. Pablo dice: si alguno está en Cristo Jesús, nueva criatura es. Las cosas viejas pasaron, he aquí todas son hechas nuevas. Amigo, tal vez te encuentras lejos de Dios, viviendo en la impureza, bajo el dominio del pecado, de Satanás, de este mundo y de sus bajas pasiones. Eres ni más ni menos que un hijo pródigo. Te digo en el nombre del Señor Jesús que Dios te está esperando y quiere perdonarte y recibirte como a un hijo. Ven a Él, ven con humildad, confiesa tus pecados, con firme resolución abandona todo pecado, vuelve a Dios sin demora. Si así lo haces, Dios te dará una nueva vida y serás transformado completamente. Tu encuentro será tan feliz que nunca te pasará. Nunca pasará ese gozo, esa paz, esa felicidad. Hazlo en este momento. La invitación es para que lo hagas. Doble tus rodillas, incline tu rostro y pida al Señor perdón. Que Dios te recibe en esta hora. Amado Dios, una vez más hemos llevado la meditación de tu palabra. Y espero, Señor, que este cuadro del hijo pródigo se convierta en reflexión y arrepentimiento. Y si hay alguien que está doblando rodillas y reconociendo y te recibe como el único y suficiente salvador de su alma, recíbelo, Señor. Perdona sus pecados, lávalo con la sangre preciosa derramada en la cruz del Calvario. No importa cuál sea su situación, su estado, no importa el pecado que haya cometido, sean rojos, sean negros, la sangre preciosa es suficiente para limpiarlo. En el nombre de Jesús, muchas gracias, Señor.

Gracias, Jesús. Y ahora prepárese, porque quiero comentarle que a este siervo de Dios, quien estará cantando y ministrando y haciendo que la obra de Dios se manifieste sobre nuestras vidas, el Señor lo ha levantado de una forma linda y ha llevado este ministerio a nivel no solo nacional, sino a nivel internacional. Hemos tenido reportes de que nos están escuchando, por ejemplo, en Carolina del Norte, que se edifican con la música de este siervo, en los Estados Unidos, en Norteamérica, Centroamérica, Suramérica. Y ahora le quiero compartir que tiene una invitación para ir a ministrar a España. Esto significa Europa. El Señor lo ha levantado de una forma linda. Inició su ministerio a los 16 años y ahora está cumpliendo 29 años de ministerio. Quiero compartirles que los temas que el Señor le ha dado son de muchísima bendición y algunos de ellos nos han bendecido mucho. Temas como: debo correr, he peleado la batalla, vivir cantando, el agua cristalina, borracho y cantinero, algo está descendiendo, amarte solo a ti, y muchos más han sido de bendición para nuestras vidas. Hermanos y hermanas, quiero pedirles que con todo nuestro corazón le demos un fuerte aplauso al Señor y así recibamos a nuestro hermano salmista.

0: Qué presencia gloriosa del Espíritu Santo. Gracias por haber venido. Los esperamos para el otro año, para el evento Águilas en las Alturas. El otro año, Águilas en las Alturas. Esta vez el tema fue Águilas volando. El otro año va a ser Águilas en las Alturas. Posteriormente usted estará escuchando el anuncio con las fechas que nuestros pastores Manuel Camey y Juan Sotlión puedan darnos luz verde más adelante, pero están invitados. Bendecimos la vida de todos los servidores. No puedo presentar a un grupo porque son varios grupos, más de 350 servidores, para quienes pido un fuerte aplauso, por favor. A las 6 de la mañana ya estaban haciendo limpieza. Qué preciosidad de gente de Dios. Vamos a cantar. ¿Cuántos creen que Dios no nos va a soltar? Pase lo que pase. Yo quiero que levante su mano y confiese que Dios no nos va a soltar nunca. No, pero más fuerte, levante su mano. Yo siento una unción poderosa. Más, eso, muévela. Pase lo que pase.
1: Gracias, Jesús. Y ahora prepárese, porque quiero comentarle que a este siervo de Dios, quien estará cantando y ministrando y haciendo que la obra de Dios se manifieste sobre nuestras vidas, el Señor lo ha levantado de una forma linda y ha llevado este ministerio a nivel no solo nacional, sino a nivel internacional. Hemos tenido reportes de que nos están escuchando, por ejemplo, en Carolina del Norte, que se edifican con la música de este siervo, en los Estados Unidos, en Norteamérica, Centroamérica, Suramérica. Y ahora le quiero compartir que tiene una invitación para ir a ministrar a España. Esto significa Europa. El Señor lo ha levantado de una forma linda. Inició su ministerio a los 16 años.

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El mediodía más 3 minutos acá en nuestros estudios de radio. De esta manera vamos a seguir con más de la programación. Apreciable oyentes, gracias por estar con nosotros escuchando la programación en esta oportunidad. Que el Señor les bendiga. Es una bendición tan grande.

Saúl como el hombre que descuidó la presencia de Dios, pero nos muestra al rey David como el hombre que amó la presencia de Dios, tanto que él hizo que el arca regresara. Mas antes que regresara a Israel, el arca estuvo en la casa de un hombre llamado Obed-edom. Obed-edom representa aquel que le da lugar a la presencia de Dios en su casa. La Biblia dice, 2 Samuel 6:12, que cuando el arca estuvo, prosperó todo. Y esta hora vamos a declarar una palabra sobre tu vida. Vamos a declarar esta palabra sobre tu vida en el nombre poderoso de Jesús, porque en este 2019 Dios te va a sorprender. Indo rabaistikirama y raikindo runa nana maikirama. Yo declaro en el nombre de Jesús

la Biblia, el corazón alegre hermosea. Dígalo más fuerte, hermosea. Sabe, mi hermano, vamos a darle lo mejor al Señor esta noche. Levanta.

Alguien quiere hacer un pacto con mi Señor esta tarde, de levantar su mano y decirle: papá, no voy a retroceder. Papá, no voy a claudicar. Papá, mi amor por ti va a estar todos los días. Papá, todo

el diablo va a venir a decirle no va a llegar, y tú dile sí va a llegar, porque fiel, fiel, fiel, fiel, fiel, fiel es el que prometió un día. Yo quiero que esta tarde encienda su fe, encienda su fe, encienda su fe. Vamos, yo le dije al principio, hemos venido a librar una batalla, y de este lugar, vamos.

¿Dónde están los jóvenes esta noche? ¿Dónde están los que pueden silbar de gozo? ¿Usted está listo para danzar? Vamos a danzar esta noche.

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1: Hoy es tiempo de

0: 12 horas, 54 minutos.
1: ¿Cuántos están en victoria? Digan amén. No, ¿cuántos están en victoria? Digan amén.

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Algo está descendiendo desde el trono de los cielos. Cántelo conmigo. Es uno de los cantos que me abrió puertas en muchos lugares. Yo quiero que lo reciba ahora. Empiece a cantar, reciba de Dios, reciba la unción, no tenga miedo.

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1: Precioso Espíritu Santo.
0: Lo que la justa me sale es acatar.
1: Te amamos.
0: Cátate lo oh.
1: Te amamos, Espíritu Santo.
0: Cátate lo oh. Lo que la justa me
1: sale. Aleluya.
0: Te hará ir.
1: Precioso Jesús.
0: Lo que la justa.
1: Te amamos.
0: Cátate lo oh.
1: Te amamos.
0: Cátate lo oh.
1: Aleluya.
0: Jehová.
1: Aleluya.
0: Jehová.
1: ¿Quieres más?
0: La que aguarte na.
1: Yo quiero más.
0: Sí, que aguarte na.
1: Quiero más.
0: Si tache na jubir.
1: Cuando tú pides más.
0: Si vir que tache na jubir.
1: Él te da más.
0: Me se cuyararé, chavé.
1: Y tú eres menos.
0: Y daré que tú tienes a
1: ti. Quieres más.
0: Y daré que ni murik.
1: Yo quiero más.
0: Sí, que aguarte na.
1: Quiero más, más, más.
0: Si tache na jubir, jubir, jubir, se na.
1: Oh, Jesús.
0: Oh. Oh.
1: Te amamos, oh. Jesús.
0: Oh.
1: Te amamos, Jesús.
0: Oh.
1: Te amamos, Jesús.
0: Te amamos, Jesús. Oh, sobre
1: ti. Eres bello.
0: Es a ti,
1: eres hermoso.
0: Es así, para ti, feliz.
1: ¿Por qué?
0: Es a ti, feliz.
1: Todo lo que yo quité.
0: Es a Shatayahua.
1: Jesús, Jesús.
0: Lo que la juajao.
1: Eres bello.
0: Sibla jaikat peti.
1: ¿Quieres más?
0: Sibla jnima ich.
1: Él te da más.
0: Sé que ya chino ni ka.
1: Y quiero que él sea más.
0: Une katachi na hubi. Daré ni
1: mo bato. Menos.
0: Rin kin chute ni rik.
1: Pide más.
0: Sita chino na hubi.
1: Pide más.
0: Tachi na hubi. Da pena working me.
1: Todo rica todo lo que hay que leer, que me.
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0: 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En
1: el nombre de Jesús.
0: Prubir loco la juvisión la Michelle.
1: Recíbelo ahora.
0: Chica ma mucha ni.
1: Recíbelo ahora.
0: Chima mucha ni.
1: Lo que pediste.
0: Rechato.
1: Lo que has pedido.
0: Rato.
1: Pídelo.
0: Chima.
1: Más.
0: Chica ma.
1: Más.
0: Chima.
1: Lo recibes.
0: Chima.
1: Es tuyo.
0: La vez.
1: Lo quieres.
0: Agua.
1: Tómalo ahora.
0: Chima Uchanim.
1: Tómalo ahora.
0: Chima Uchanim.
1: Más.
0: Shatay agua.
1: Lo que has estado esperando.
0: Chima.
1: Lo que has querido.
0: Necesita pe.
1: Es tuyo.
0: Chima.
1: Es tuyo.
0: La vez.
1: Que si es.
0: Que guarda Shato. Chima. Chima Uchanim.
1: Es tuyo. Es tuyo.
0: Pero me siento que te besó. Ahora ya guarda ya toque, ya catar. Más, más, más.
1: Eres
0: más,
1: precioso.
0: Más.
1: Eres real.
0: Urbeciendo. Fuego de Dios, llévalo. Más, más, más, más, más, más, más.
1: Te toca.
0: Más.
1: Te toca.
0: Fuego de Dios.
1: Te toca.
0: Ahí para ti también, dice el Señor.
1: Tú viniste por eso hoy.
0: Tú viniste por esa unción. Shatay Aguaberi.
1: Hoy te
0: más.
1: Toca.
0: Más.
1: Toca.
0: Más. Un poquito más. Fuego de Dios. Solo llena.
1: Toshé.
0: Llena, llena, llena, llena.
1: Toshé aquí a la mamá.
0: Llena, llena, llena. Eso es mi hija. Recíbelo más.
1: Y si te golpea la unción.
0: Más.
1: Que te toque.
0: Más.
1: Que toque.
0: Recibe más. Recibe más. Recibe más. Más, más, más, más. Corre la unción ahora. Fuego de Dios. Fuego de Dios. No tenga miedo. Más, más, más, más, más, más, más, más, más, más, más, más, más, más, más, más, más, más, más.
1: En el nombre de Jesús.
0: Recibe ahora. Levanta tus manos. Levanta tus manos. No tengas temor.
1: Ahora.
0: Oh, esto pediste, dice el Santo
1: Tomás.
0: Fuego de Dios, llena, llena, llena, llena, llena, llena, llena.
2: 14 horas, 12 minutos.

Buenas tardes a toda la fiel audiencia de la radio. Bueno, pues por acá le informamos que nos vamos a ir fuera del aire, ya que por motivos de que la tempestad, la lluvia se presenta aquí en Aldea Las Barangas y tenemos que cuidar los aparatos. Nos vamos a ir fuera del aire.

Juan 10:28. Y yo les doy vida eterna y no perecerán jamás, ni nadie las arrebatará de mi mano. 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

Juan 6:47. De cierto os digo, el que cree en mí tiene vida eterna. 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

Hechos 3:19. Así que arrepentíos y convertíos, para que sean borrados vuestros pecados, para que vengan de la presencia del Señor tiempos de refrigerio. 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

Romanos 3:24, siendo justificados gratuitamente por su gracia mediante la redención que es en Cristo Jesús. 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

0: hable.
1: Dile al Espíritu Santo que tienes que decirle. Dile, dile, dile, hable, hable. Abra tu boca, abra tu boca.
0: Así es.
1: Cachabos, cachabos, cachillo. ¿Cuál es el que te estorba?

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Yo sé que usted lo ha escuchado. Quizás hay siervos que lo han cantado. Y pues yo estaba meditando esta alabanza y dice una gran verdad, que tenemos a un Padre bueno. Tenemos a un Padre de gracia y de misericordia. Que si hoy usted está aquí, es por el amor de Dios, es por la gracia de Dios. Dice ese canto, dice, canto porque eres bueno. Escúchelo.

¿Se le quedó? Así un poquito. A ver, cántelo usted, pues le toca a usted. Canto porque eres bueno. A ver, cántelo usted, dice: canto porque eres. Canto porque eres rey.

que el Señor tu Dios está en medio de ti, como guerrero victorioso, se deleitará en ti con gozo, se renovará con su amor, se alegrará por ti con cantos. Sofonías 3:17. 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
1: Amado hermano, amada hermana, por nada pierdas tu fe en el Señor.

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1: 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Como un personaje traigo a que chocó desde aquí hasta allá atrás.

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pues Dios no nos ha dado un espíritu de timidez, sino de poder, de amor y de dominio propio. Segunda de Timoteo, capítulo 1, versículo 7. 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

que yo sé muy bien los planes que tengo para ustedes, afirma el Señor. Planes de bienestar y no de calamidad, a fin de darles un futuro y una esperanza. Jeremías, capítulo 29, versículo 11. 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

0: Así nos lo ha mandado el Señor. Te he puesto por luz para las naciones, a fin de que lleves mi salvación hasta los confines de la tierra.
1: Hasta los confines de la tierra.
0: Hechos 13:47. 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

0: palmas al Señor. Usa tus manos.
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porque por gracia ustedes han sido salvados mediante la fe. Esto no procede de ustedes, sino que es el regalo de Dios, no por obras, para que nadie se jacte. Efesios capítulo 2, versículos 8 y 9. 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

aun si voy por valles tenebrosos, no temo peligro alguno porque tú estás a mi lado. Tu vara de pastor me reconforta. Salmo capítulo 23, versículo 4. 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

Señor es mi pastor, nada me falta. En verdes pastos me hace descansar, junto a tranquilas aguas me conduce. Salmo capítulo 23, versículos 1 y 2. 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

0: inquieten por nada. Más bien, en toda ocasión, con oración y ruego, presenten sus peticiones a Dios y denle gracias. Y la paz de Dios, que sobrepasa todo entendimiento, cuidará sus corazones y sus pensamientos en Cristo Jesús. Filipenses, capítulo 4, versículos 6 y 7. 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
1: En todo momento has sido fiel, Señor. Tus promesas han permanecido en mi vida.

Así que no temas, porque yo estoy contigo. No te angusties, porque yo soy tu Dios. Te fortaleceré y te ayudaré. Te sostendré con mi diestra victoriosa. Isaías, capítulo 41, versículo 10. 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

Ahora bien, la fe es la garantía de lo que se espera, la certeza de lo que no se ve. Hebreos, capítulo 11, versículo 1. 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

Yo soy el camino, la verdad y la vida, le contestó Jesús. Nadie llega al Padre sino por mí. Juan capítulo 14, versículo 6. 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

no me importa sufrir, aunque muchas veces tengo que llorar y sufrir muchos desprecios, pero sé que un día

vivimos por fe, no por vista. Segunda de Corintios, capítulo 5, versículo 7. 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

entregado a Dios, que te ha dejado una gran esperanza para el más allá. Hermano, un día llegaremos allá. Hermano, levanta el ánimo ahora. El mal día tras día está destruyendo tu vida. Día tras día está buscando tu daño, tu perversión. Día tras día se levanta contra tu vida y te hace la guerra. Hermano amado, sé fiel y sé fiel hasta la muerte. Porque oye, después de la muerte te espera, hermanos amados, la vida donde vas a gozar por una eternidad. Y estando allá, entrando allá, nunca más volverás a salir de ahí. Estando allá, nunca más Satanás ni sus demonios tendrá derecho de atormentar tu vida, porque allá no hay enfermedad ni demonios que te hagan la guerra una vez más. Solo lo que tienes que hacer es vivir en obediencia a Dios, vivir fielmente a Él, mantener esa esperanza aún en medio del dolor, mantener esa esperanza en medio de todo lo que te sucede. Total, no sabemos el día, no sabemos la hora, no sabemos el momento. Pero lo que sí sabemos es que nos vamos a ir un día con Él. Hermano amado, hermana, amigo, ¿dónde estás, amigo amado? ¿Por qué estás viviendo esa vida donde no tienes esperanza de nada? Mira la historia de este hombre rico. Las fiestas, el deleite, el placer, su dinero lo llevaron a una condenación donde tuvo que ser atormentado. Oye, no te condena la Biblia, el Señor no te condena, nosotros no te condenamos. Nosotros te damos el mensaje: sal de esa condición que vives y entrega tu vida a Jesús y únete a nosotros, y tu vida tendrá una gran esperanza también. Porque aquí la Biblia dice: sea rico, sea pobre, sea esclavo, sea libre. No importa el color, ni cultura, ni raza, todos nos vamos a ir de esta vida. ¿A dónde vas? ¿Qué lugar estás preparando? ¿Qué lugar, amigo amado, te has puesto a pensar un momento? ¿Qué lugar es el que

estás preparando después de la muerte. Oye, yo te animo hoy para que vengas a Jesús. Yo te animo hoy para que vengas a Él y le entregues tu vida a Él. Ahí donde estás, amigo, tú hoy mismo puedes obtener esa esperanza también. Hermano, hermana, ahí donde estás, hoy yo te animo, únete conmigo, fortalece tu fe, restaura tu vida espiritual, restaura tu convicción. Estás perdiendo la fe, el dolor está turbando tu fe, la enfermedad está luchando para hacerte perder esa fe. Óyeme, desde este lugar yo quiero hacer una oración por tu vida. Si al caso hubiera un amigo que quisiera cambiar hoy mismo su destino y dejar esa vida y obtener esa esperanza de vida eterna, hoy te invito a que te unas conmigo en esta oración. Hermano, hermana, ahí en esa cama donde estás postrado, levanta tu mano hacia arriba. Pon tu fe en Dios. Con tus ojos espirituales, mira que Lázaro, que un día dejó el dolor, un día dejó el sufrimiento, las llagas se quedaron, los pedazos de traje se quedaron, las agonías finalizaron. Hoy Lázaro está con el padre Abraham. Hoy mira a que Lázaro, hoy tú puedes llegar ahí también. Ora conmigo hoy. Padre celestial, Padre celestial, nos unimos en este mismo clamor, intercediendo por tus hijos y tus hijas, los que están postrados allá en una cama, los que viven en una terrible pobreza, los que están agonizando, Señor, aquellos familiares que ven a un familiar tendido en una mesa sin vida. Padre, siembra esa fe y esa esperanza hoy en la mente de ellos. Ese momento cuando esta persona cerró los ojos, en ese mismo segundo los volvió a abrir nuevamente y hoy está contigo, Señor. Hazles vibrar en la mente y en el corazón. Señor, intercede por tus hijos, por tus hijas, por los amigos que no te conocen, que un día te puedan conocer, oh Dios, porque anhelamos que ellos también tengan esa esperanza para el más allá de la muerte, donde la vida será mejor, donde la vida se gozará, donde allá no habrá llanto ni dolor. Señor, ruego por tus hijos, ruego por los amigos, ruego por los líderes, para que nadie pierda la esperanza, Señor, sino que todos podamos vivir en esa misma fe y estar seguros que un día estaremos contigo en el cielo, Señor. Ayúdanos, por favor.